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1: ¿Te acuerdas de Colombia, Andresito?

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Ustedes saben que Lucía y yo nos hemos nacido en Buenos Aires y nos hemos, hay algunos ahí, y nos hemos creado en un barrio muy bonito que se llama Villa Urquiza. Es un barrio de casitas muy bajas. Y recuerdo de nuestra infancia es cuando ella y yo con algún grupo de amigos siempre envidiábamos a una mujer, porque pensábamos que tenía todo, tenía la casa más grande, la más costosa, tenía una pareja a quien ella quería profundamente y pensábamos que era completamente feliz, sin darnos cuenta que empezó a enfermarse de tanto querer, de ese sentimiento tan difícil de controlar que son los celos. Y los celos empezaron a hacerle ver fantasmas, cosas que no existían. Y se quedó sola un día, mal vestida, por las calles, un poco loca, y le compusimos esta canción, que como digo siempre supera a la fantasía y que lleva el título de ella, como la llamábamos todos, la dueña de la noche.

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1: Buricao, guarania desde el sueño. José Asunción Flores, nacido en Asunción, barrio Chacarita, el 27 de agosto de 1904, había consolidado a fines de la década de 1920 la guarania, una forma musical que expresa con mayor precisión el espíritu nostálgico de nuestro pueblo. Jejuí, Querasí, Arribeño Oresal, Ñasaindupe, India, Parambiverá. Y otras composiciones testimonian que el esquivo camino que buscaba el joven músico ya no formaba parte de una quimera. Flores cumplía con sus obligaciones en la banda de policía, estudiaba, componía vigorosamente, actuaba en algunos lugares nocturnos de la época y también se entregaba a la bohemia. Su violín le acompañaba en las serenatas. Mon brum brum, ojo miva. Solía ir lejos a cantar con sus amigos. Una madrugada, o quizá ya había amanecido, José Asunción volvía de una farra, cansado, con sueño. Hacía calor. Era en verano, tal vez. Cerca de la Recoleta se detuvo a orillas del arroyo Buricao. Su significado tal vez sea Buricaroga, apocopado, así como Tupao, Tupá-roga. Algunos sostienen que era el cauce preferido de las mulas que estiraban los carritos de Asunción, que entonces corría claro y transparente. Añenónico peuicui monotiari, sepuicueo y que peupe, ajesape sauce en acao jirocu, pequininia putepe agendu sirñee. Me acosté sobre la arena clara. Mis pies tocaban el agua. Ante mis ojos bailaban las hojas del sauce. En medio del silencio, escuché la voz del arroyuelo. Le contó una vez a su amigo Víctor Montórfano, poeta nacido en 1909 en Asunción, fallecido en 1974, que desde el inicio de sus sueños la había acompañado. Pe'y cristalina asu, hañandú, huiracuerañe'e vaga peimeno guaysa. El agua era límpida. Sentí el canto de los pájaros como si hubiese estado en el paraíso. Le siguió contando, según recuerda el músico Osvaldo Benítez Montórfano Pérez, Momper, hijo del poeta, en base a cuyo testimonio se elabora este relato. Un rato después, en medio de esa maravilla que su sensibilidad de artista captaba, quedó profundamente dormido. Un perro anónimo, como para cuidarlo, se ubicó junto a él. En sueños, Flores tuvo lo que llamó una anunciación. Estaba en medio de un bosque donde plantas, animales y hombres vivían en armonía. No había conflictos entre ellos, a pesar de ser diferentes. Unos minutos después, molestado por algo que le clavaba en la espalda, se despertó y halló que una rama puntiaguda era la que le había cortado su paseo en ese reino encantado. El can, a cuyos congéneres amó entrañablemente, como habiendo cumplido su misión, se retiró. Cuando se levantó y se sacudió el polvo, con los pies todavía húmedos, en su mente ya se deslizaba los primeros compases de su guarania Buricao. La melodía cobró cuerpo y el arroyo desplazó su voz en los instrumentos que le daban una nueva y extraña vida. Su belleza provocaba asombro y embeleso. Nota a nota, aquella vivencia casual encontraba en las notas el molde adecuado para volverse perpetua. No tuvo letra durante mucho tiempo. De Flores, ayer Uresengon debe con todo respeto Petimbae. Flores, con todo respeto quiero pedirte una cosa. Le dijo una vez Víctor Montórfano, como firmaba el autor, cuyo nombre completo era en realidad Víctor Benítez Montórfano. Su amigo Víctor, así le llamaba José Asunción. Va, epicore hipotami, ereca tu cheve. Víctor, mi amigo, dime lo que quieres. A hipotare autoriza cheve la letra de Buricao. Quiero que me autorices a hacer la letra de Buricao. Landere ya povango oipona mantebana. Lo tuyo tiene que estar indudablemente bien, le replicó el maestro. Su amigo, el poeta, le traía ya la copia de su poema. Con la autorización que le otorgaba, letra y música convivirían
0: para ser solo una, ya que las palabras concordaban con lo que José Asunción Flores le había relatado a Víctor Montórfano. Flores reposa hoy a la vera del cauce que le inspirara. Dormido, pero a la vez despierto, recrea incesantemente su obra. El poeta Félix de Guarania, en el diario Última Hora, en presencia de Gilberto Rivarola y Francisco Britos, relató otra versión del nacimiento de la idea de crear Muricao. Dijo que el propio Flores le había dado otra explicación. Unos cachorrillos fumaban a escondidas a orillas del arroyo Muricao. Era un yepitayeré. Vino la policía y cada quien se refugió donde pudo. José Asunción se escondió y quedó dormido. En sueños vio que de un helecho humeante salían unos indígenas. Al despertarse mentalmente comenzó a delinear la melodía de lo que sería el poema sinfónico Muricao. La composición está dedicada a José de la Cruz Franco. En esa misma conversación, Gilberto Rivarola recordó que pasando José Asunción por cerca de la Recoleta, veía abierta una farmacia en la que siempre había gente de condición humilde. Preguntó por qué. Le contestaron que el dueño era muy generoso y repartía medicamentos gratis. El artista, admirado por esa actitud de generosidad, le dedicó su obra, sin conocerlo personalmente. Así de grande era su corazón.
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0: Buen día, buen día, buen día a toda la gran audiencia de la 101.1 Radio Maracayú FM. ¿Qué tal? ¿Cómo están? Espero que bien. Ya nuevamente por aquí para acompañarles a cada uno de ustedes, a todos los que están en casa, en los lugares de trabajo, estén donde estén, ya en sintonía del programa, a los que nos están viendo a través de TV Online Maracayú, en Facebook también, a los que están acompañando a través del aplicativo y en la 101.1 Radio Maracayú FM, para acompañarles a cada uno de ustedes. 7:17 en todo el país. Y así, señoras, señores, damos comienzo a otro capítulo más de nuestro especial de la mañana.
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0: Y bien, la temperatura actual es de 16 grados, sensación térmica 17 grados. Cielo nublado, se espera llovizna durante el día, la temperatura máxima será de 21 grados. El viento soplando a 5 kilómetros por hora, humedad del 99%. La visibilidad 20 kilómetros, marca meteorología. Pero si hay llovizna, siempre hay cerrazón, hay que cuidar mucho para manejar, ¿eh? Sí, a todos los que van a manejar su vehículo para transportarse de un lugar a otro, hay que cuidar mucho. Vamos al pronóstico extendido para hoy viernes 24 de julio. Fresco a cálido, cielo mayormente nublado, vientos variables, lluvias dispersas con ocasionales tormentas eléctricas. Mínima 15, 21 grados va a ser la máxima en cuanto a la temperatura. El sábado fresco a cálido, cielo mayormente nublado, vientos variables luego del noreste. Lluvias dispersas, 18 va a ser la mínima, 23 la máxima en cuanto a la temperatura. El domingo, fresco a cálido, cielo mayormente nublado, vientos del noreste, luego variables, lluvias dispersas con ocasionales tormentas eléctricas, 19 la mínima, 25 va a ser la máxima en cuanto a la temperatura. Y así acompañando a cada uno de ustedes, a todos los que están en sintonía del programa desde varios lugares de nuestro territorio. El 24 de julio se recuerda a los astronautas. Sí, señores. Y seguimos acompañando a todos los que están en sintonía. Enseguida más tendremos la tapa de los diarios, enseguida más el efemérides, el recordatorio y más para compartir con ustedes aquí en nuestro especial de la mañana. Saludos ya a los primos ahí en sintonía de la programación, ¿eh? Está Nelson Penayo, está René Antonio Morínigo Penayo también viéndonos en Facebook. Gracias por ahí a la tía Antonia también. Saludos súper especial. A los muchachos de San Ignacio Autopartes, ahí en Mingaguazú, kilómetro 18, desde ahí con nosotros. El amigo Melanio Moreira también, saludos desde Procopio Amigo, dice, escuchando la radio, viéndonos en Facebook también, obviamente. Wilson Vázquez, buen día amigo, dice, ¿eh? Sí, saludos súper, súper especial y gracias por estar en sintonía, por acompañarnos. Seguimos con más de la música paraguaya.

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Pues conseguí nacer la serie en Vire con la pues, ¿no? 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Y más oye, caballo de pecha de cuero ya, pues, y pues no hay que mañana y que vea ya. Pecha y teoico. Sí. El director de Minga Pona informativo. Sí. No, es la jera con motitas. Bueno, saludos ahí a Melanio Moreira. Gracias por estar en sintonía de LIB y Abeguateje y José Melanio. Alegua. Bueno, a ver, vamos a ir ya nomás a la tapa de los diarios para acompañar a todos, a cada uno de los que escuchan también Radio Maracayú FM 101.1, a todos los que acompañan nuestro trabajo. Gracias por estar con nosotros, por estar en sintonía. 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Y primero hablamos de estos. Avanzan obras viales estratégicos del MOPC en el Cacho. Ay, ay, ay, ay, ay, qué mal. En el Chaco Central y Alto Paraná, dice la noticia. El Ministerio de Obras Públicas y Comunicaciones informó avances significativos en dos corredores viales estratégicos del país, como son la ruta Paraguay 12 en el Bajo Chaco y la ruta Paraguay 21 en la zona norte del Alto Paraná. Proyectos que apuntan a mejorar la conectividad, fortalecer la logística y acompañar el desarrollo productivo de sus respectivas regiones, dice en el informe del el Ministerio de Obras Públicas y Comunicaciones. Sí, enseguida vamos a desarrollar esta noticia también. 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El Heraldo. Habla Peña, no daremos tregua a organizaciones criminales, dijo el presidente de la República. Salud recomienda pausas activas para combatir el sedentarismo en el trabajo. El sedentarismo en el trabajo, dice. Feria Agrícola reunirá a 550 familias en la Expo. Pensión para adultos mayores suma más beneficiarios. Dice también la tapa de este diario. El diario Cinco Días. El crédito bancario alcanza un nuevo récord de 31.049 millones de dólares. Dice también el diario Cinco Días en su tapa. Exportaciones de trigo crecen 30% y generan 92,4 millones de dólares. Dice también la tapa de este diario. El diario La Tribuna, jurado de enjuiciamiento, archiva y rechaza acusación de Banco Atlas. Paraguay gana espacio en la defensa, en este caso hemisférica, dice también el informe en la tapa del diario La Tribuna. El MOPC refuerza obras para mitigar impacto de la crecida del río Pilcomayo. El diario La Nación habla, préstamos vivienda impulsa el crecimiento del crédito bancario según BCP. MIC World Paraguay potenciará imagen país e impulsará la economía. El rally mundial.

en el Paraguay. En Naranjito hubo pacto entre EPP y otro grupo, dice, gobierno saca conclusiones del ataque sobre elementos objetivos. Camilo va a 15 puntos delante de Soledad en carrera por Asunción, dice. Caso Irupita, GEN evaluará si enjuiciará a Rivas por el mal desempeño. Con dos partidos arranca de nuevo el torneo local. El torneo clausura arranca hoy. Hoy también vamos a hablar de eso, ¿sí? Sí. Bueno, APEC apoya dar continuidad a la vacuna antiaptosa, dice también otra de las noticias en el diario La Nación en su tapa. 32 minutos pasaron ya de la hora 7 de la mañana.

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2: 39 minutos pasaron ya de la hora 7 de la mañana. 7:39, así con ustedes, aquí en nuestro especial de la mañana.
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2: El dólar está a 6.000 guaraníes en la compra, a 6.040 guaraníes en la venta. Real, 1.140 guaraníes en la compra, 1.180 guaraníes para la venta. Peso argentino, 3,6 guaraníes en la compra, 4,2 guaraníes a la venta. Euro, 6.900 guaraníes en la compra, 7.250 guaraníes a la venta. Dólar por real, 5,10 en la compra, 5,30 para la venta. Países de América acuerdan cooperación para responder a impactos de El Niño en agricultura, dice la noticia que después vamos a estar desarrollando. Adultos mayores hoy cobran los de siempre, el lunes los nuevos 4.400, dice en el informe. Paraguay excluido de nueva batería de aranceles de Estados Unidos que afecta a Brasil y Argentina, dice en otra de las noticias que vamos a estar compartiendo con ustedes enseguida más aquí en nuestro especial de la mañana. A todos los que están en sintonía en Facebook, en TV Online Baracayú, en el aplicativo y a través de la 101.1, saludos súper, súper especial y gracias por estar en sintonía. Y vamos al diario de revista Vea también, que siempre nos está enviando su material, gracias al amigo Darío también de revista Vea, el diario Vea del Alto Paraná hoy día, sí, el nuevo diario que está pegando con todo, sí, pegando en llegar a todos, en el buen sentido de la palabra. Sí, está arrasando con todo. El diario Vea. Las principales noticias. EPP reaparece un año después. El grupo vuelve a hacerse sentir tras su último hecho atribuido en mayo del 2025. Se cuestiona su insistencia en la toma del poder por vía armada y su rechazo al modelo de desarrollo económico regional. Itaipú destinará 600 millones de guaraníes para comunicación institucional. Adjudicación genera cuestionamiento de medios locales, quienes solicitan mayor transparencia y una asignación equitativa para los trabajadores de prensa de la región. Nacional y Salud, sandía es récord. El sector frutihortícola proyecta alcanzar las 80.000 toneladas en la producción nacional para este año. Paraguay lidera en salud ocular regional con la presentación de la tercera encuesta de ceguera prevenible. El país se posiciona a la vanguardia de la región de las Américas, dice también el diario Vea en su portada. Así es que a seguir el diario Vea. Sí, señores. Bueno, gracias al amigo Rubén por este material que nos envía toda la mañana también. Gracias. Seguimos en el especial de la mañana. 44 minutos pasaron ya de la hora 7 de la mañana.

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1: 46 minutos pasaron ya de la hora 7 de la mañana, 7:46. Y la invitación a toda la gente para el Campeonato Nacional de Interligas, Alto Paraná, obviamente. Sí, la fase regional 2026, homenaje a César Landi Torres y Ángel Morán Gómez. En la cancha del Club Atlético Santa Rita se va a estar realizando el sábado 1 de agosto la inauguración. La programación está de la siguiente forma: 13 horas, inauguración oficial del Campeonato Nacional de Interligas, fase regional. A las 14 horas se van a enfrentar Liga Santarriteña versus Paranaense en la categoría sub-16. Y en la categoría primera, a las 16 horas, Santarriteña versus Paranaense. Vamos invitar a toda la gente para este gran día, el sábado 1 de agosto en Santa Rita, y el domingo 2 de agosto aquí en la cancha del Mariscal López de Gleba 4 en Baracayú, la selección de la Liga Deportiva del Norte en las dos categorías recibe a Mingapona, a la selección de Mingapona, así es que la invitación a todos para este día de fútbol que comienza con todo ya también el próximo fin de semana, el Campeonato Nacional de Interligas. Sí, señores, todos totalmente invitados. Más adelante vamos a hablar también del Campeonato Clausura de nuestro fútbol que empieza hoy. Hoy empieza el Campeonato Clausura de nuestro fútbol. Bueno, seguimos en el especial de la mañana. ¿Qué tenemos ahora, compañero?
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1: Y bien, la temperatura actual es de 16 grados, sensación térmica 18 grados, cielo nublado. Se espera llovizna durante el día. La temperatura máxima será de 21 grados. El viento de momento soplando a 4 kilómetros por hora, humedad 100%, visibilidad 20 kilómetros, dice este informe. Vamos al pronóstico extendido que nos indica la Dirección Nacional de Meteorología para hoy, mañana y el domingo. Para hoy viernes, fresco a cálido, cielo mayormente nublado, vientos variables, lluvias dispersas con ocasionales tormentas eléctricas. La temperatura mínima 15, la máxima va a ser 21 grados. El sábado, fresco a cálido, cielo mayormente nublado, vientos variables, luego del noreste, lluvias dispersas. 18 va a ser la mínima, 23 la máxima en cuanto a la temperatura. El domingo, fresco a cálido, cielo mayormente nublado, vientos del noreste, luego variables, lluvias dispersas con ocasionales tormentas eléctricas. 19 va a ser la mínima, 25 la máxima en cuanto a la temperatura. Y seguimos en el especial de la mañana a través de la 101.1 Radio Baracayú FM, acompañando a todos los que están en sintonía, a todos los que nos escuchan desde varios lugares de nuestro territorio, en todo el mundo también, a través del aplicativo, a través de Facebook y aquí en la región, en la 101.1 Radio Baracayú FM.

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1: Pasi bien este 24 de julio. En 1826 nace el mariscal Francisco Solano López, en Manorá, Asunción. Fue el primero de los cinco hijos legítimos de don Carlos Antonio López y doña Juana Pabla Carrillo. Sus hermanos fueron Inocencia, Venancio, Rafaela y Benigno. Murió en Zorrocorá a los 43 años en 1870, como héroe máximo de la nacionalidad. En su homenaje, hoy es el Día del Ejército Paraguayo. 24 de julio, Día Internacional del Autocuidado. No es cuidarse de los autos, sino una responsabilidad individual donde la salud depende de nuestros hábitos que respondan al funcionamiento del organismo y no solo de la satisfacción momentánea. El Día Internacional del Autocuidado recuerda que cada uno cuide su salud siendo consciente de lo que ingiere, como dijera Hipócrates. Que la comida sea nuestro alimento y el alimento sea nuestra medicina. 24 de julio, Día Internacional del Tequila. La UNESCO la proclamó este día como Patrimonio Mundial. El paisaje del agave y las antiguas instalaciones industriales de tequila. Esta bebida, que se elabora a partir de la fermentación y posterior destilación de azúcares de agave, también conocida como pita, maguey, cabucha, penca, fique o mezcal. 24 de julio en la Argentina es Día del Intérprete Musical. También es el Día del Disc Jockey o Disc Jockey. En Venezuela es Día de la Armada. En Estados Unidos, de los pioneros mormones desde 1847. Específicamente en el estado de Utah. Se recuerda en Venezuela el natalicio del libertador Simón Bolívar. El 24 de julio es la festividad de Balduino, Charbel y Cristina. Y anteriormente era también de San Francisco Solano, pero luego del Concilio Vaticano II, desde 1969, el día de San Francisco Solano es ya el 14 de julio. Así como Santa Rosa de Lima, que ya no es el 30, sino desde el 69, pasó al 23 de agosto. A propósito de San Francisco Solano, este español que nació en 1549 y falleció en 1610, dijo lo siguiente: comienza haciendo lo necesario, luego lo posible, y de repente estarás haciendo lo imposible. Frase de San Francisco Solano, por más que hoy ya no es su día festivo. Efemérides, 24 de julio, Peguá, agua, pujamba, eponame, con paz y bien. Argüello, Duñeme.

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1: Bueno, pasaron ya 15 minutos de la hora 8 de la mañana, 8 con 15 minutos, así con ustedes, aquí en nuestro especial de la mañana a través de la 101.1 Radio Baracayu FM. 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

0: 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Y se llevó nomás, se le entregó ya la moto al muchacho de Baracamua, que se ganó una motocicleta 0 kilómetro. Sí, ya se le entregó su moto, feliz, contento, ya está recorriendo en su nueva motocicleta, dice, ¿eh? 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Bueno, vamos al Fictur de la Federación de Fútbol Décimo Departamento del Alto Paraná. Sí, señores, el Campeonato Nacional de Interligas del Alto Paraná se va a estar empezando a jugar el domingo. Bueno, el sábado ya empieza con la inauguración Santa Rita versus Paranaense. El sábado van a jugar ellos. El domingo empieza con todo, empieza las demás selecciones. Itacurí versus San Alberto en la primera fecha. Liga Deportiva del Norte versus Mingaponá. Santarriteña versus Paranaense. Tranqueña versus Hernandariense. Minguera Iguazú, Carendú Oleariense y Ñacundaú Sur del Mondag. Ahí está la primera fecha. La segunda fecha va a ser San Alberto versus Mingaponá. Itacurí, Liga del Norte. Probablemente se juega otra vez en la cancha del Mariscal López. Estuvimos hablando con la gente de Itacurí, o sea que ellos hablaron con nosotros para ver la posibilidad de jugar la segunda fecha otra vez en Baracayú, porque tienen una fiesta o algo, algo tienen en Itacurí, por lo que no se va a estar pudiendo jugar ahí. Entonces, probablemente jugamos de nuevo en Baracayú. Sur del Mondaú, Hernandariense, Paranaense, Franqueña, Santariteña, Ñacundaú, Iguazú, Oleariense y Minguera, Carendú. La será Liga Deportiva del Norte versus San Alberto, Minga Pona Itacurú, Franqueña Ñacundaú, Hernandariense Paranaense, Sur del Mondaú Santa Riteña, Caarendú Iguazú y Oleariense Minguera. Ahí está entonces, Minguera dice por Minga Guazú, porque tenemos dos Mingas, ¿eh? Minga Poná, lo que corresponde aquí en la zona norte, y Minga Guazú, lo que corresponde, ya sabemos dónde, ¿verdad? Entonces, para que la gente no confunda también. Bueno, ahí está el campeonato nacional de Interligas, que empieza con todo el próximo fin de semana. Bueno, seguimos en el especial de la mañana a través de la 101.1. 22 minutos pasaron ya de las 8 de la mañana.
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1: 26 minutos pasaron ya de las 8 de la mañana, 8:26, así con ustedes.

Bien, seguimos. 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Los países de América Latina acordaron fortalecer sus capacidades de anticipación, preparación y articulación regional ante los potenciales impactos del fenómeno El Niño en la producción agropecuaria y los sistemas agroalimentarios, informó este jueves el Instituto Interamericano de Cooperación para la Agricultura. La respuesta frente al niño empieza antes de la emergencia, cuando la información y las alertas se transforman en decisiones, inversiones y acciones para proteger la producción, los ingresos y los medios de vida. A actuar a tiempo reduce pérdidas y costos. Para hacerlo a escala debemos unir ciencia, tecnología, innovación, gestión de riesgo y, en este caso, protección social y financiamiento, explicó el director de Operaciones de Integración Regional del ICA, Kurt Delis, en un comunicado. En el marco de una reunión del Comité Ejecutivo de ICA realizada en San José, las autoridades aprobaron una resolución en la que encomiendan al Instituto una respuesta articulada con cada país que incluya la actualización y ejecución de planes de acción, la puesta a disposición de experiencia con resultados positivos, el fortalecimiento de una visión regional sobre los escenarios, riesgo, demandas y capacidades disponibles y la promoción de la cooperación sur-sur e intercambio de conocimientos. Durante la reunión del Comité Ejecutivo, el ICA informó a los ministros y otras autoridades participantes de diversos países de la región que durante las últimas semanas las representaciones del Instituto en cada país ha manifestado intensificaron también el diálogo con los actores del sector agropecuario para conocer sus prioridades, las acciones que ya están desarrollando y las áreas en las que requieren acompañamiento. Ahí está entonces la cooperación países de América para responder a impactos de El Niño en agricultura. Y El Niño que de a poco se empieza a hacer sentir, ¿verdad? Bueno, seguimos, enseguida hablamos de estos adultos mayores, hoy cobran lo de siempre. El lunes, los nuevos 4.400, dice en el informe que tenemos en mesa de trabajo. Enseguida más, estaremos compartiendo con ustedes.

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1: Venoso Amor, el título de la canción, con Gringo Apaixonado, aquí en nuestro especial de la mañana. Saludo súper especial a nuestro amigo y compañero Luis César Orihuela Torres, ahí en sintonía de la programación en San Lorenzo, en su domicilio en San Lorenzo, en la ciudad universitaria, ahí en sintonía del programa. Muy pronto estará de nuevo con nosotros Luisito Orihuela, ¿eh? Y más todavía en este tiempo en que el campeonato clausura de nuestro fútbol empieza nuevamente. Es siempre el cuapaite. Omombe upaiteñande. ¿Verdad que sí, eh? Saludos a don Luis Orihuela. Bueno, a ver, en la información que presentamos, gracias a la escribanía Arévalo Avezada de Cruces San Alberto, comienza un gran desafío. Cerro Porteño inicia hoy el clausura 2026 ante su gente enfrentando a Trinidense desde las 18:30. El director técnico Ariel Holland apostará por nuevas caras en el equipo con la necesidad de arrancar con el pie derecho. Cerro Porteño debuta en el torneo clausura con esta obligación, ¿eh? Luego de quedarse con las manos vacías en el apertura, el conjunto azulgrana encara esta nueva competencia con la presión de responder a las expectativas de su gente y demostrar desde la primera fecha que está preparado para recuperar el protagonismo en el fútbol paraguayo. Holland deberá afrontar el debut con varias bajas importantes: Blas Riveros, Lucas Merola, Ignacio Aliceda, Juan Manuel Iturbe y Fabricio Domínguez continúan recuperándose de molestias musculares y lesiones, por lo que no se encuentran en condiciones de arrancar el campeonato. Pese a esas ausencias, el entrenador presentará una formación con caras nuevas. En el arco se producirá el entreno oficial del argentino Manuel Rofo, uno de los principales refuerzos para esta temporada. Además, el volante Ariel Gamarra también aparece con grandes chances de iniciar como titular en la mitad de la cancha. Otra de las novedades será la presencia de Derlis Rodríguez, quien regresó al club tras su préstamo en Guaraní y se ganó un lugar en el equipo durante la pretemporada. El atacante buscará aprovechar esta nueva oportunidad para consolidarse con la camiseta azulgrana. Con respecto a Trinidense, el equipo de José Arrúa buscará dar la nota de la fecha 1, buscando un triunfo importante, pensando sobre todo en la tabla de acumulativa para clasificación o copas internacionales. El conjunto auriazul, con Arrúa al frente desde hace más de 5 años, mantuvo la base y se reforzó en puestos puntuales. Y bueno, ahí está entonces los equipos preparándose para el debut en el torneo clausura de nuestro fútbol. Olimpia probablemente lo hará, a ver, ¿cuándo? Hoy juegan 2 de mayo Rubio Ñu a las 16 horas, luego Cerro Porteño Trinidense a las 18:30, mañana Deportivo Recoleta San Lorenzo a las 16 y Ameliano Nacional a las 18:30. Olimpia va a debutar el domingo 26 a las 16 horas ante Libertad, y a las 18:30 horas Guaraní Luqueño, otro gran partido también que se avizora, ¿eh? El 28, el martes sería entonces, ¿verdad? Rubio Ñu, Deportivo Ameliano, a las 16 horas. Y a las 18 horas, el 28 ya. No. Este ya va a ser otra nueva fecha, que va a ser el 28, y empieza de nuevo la segunda rueda. Ahí sí. Bueno, ahora entendí. Bien, seguimos en el especial de la mañana acompañando a todos los que están en sintonía. Nuestro amigo Claudinei Aparecido ahí, saludo súper especial, gracias por estar en sintonía. Buen día, hoy con actitud positiva, dice en su mensaje Claudinei. Gracias por estar en sintonía. 48 minutos pasaron ya de las 8 de la mañana.

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1: Y bien, la temperatura actual es de 17 grados, sensación térmica 20 grados, se espera llovizna durante todo el día, la temperatura máxima será de 21 grados. Viento soplando a 6 kilómetros por hora, humedad del 99%, la visibilidad normal 20 kilómetros. Vamos al pronóstico extendido para hoy, fresco a cálido, cielo mayormente nublado, vientos variables, lluvias dispersas con ocasionales tormentas eléctricas. La temperatura va a subir a 21 grados. Para mañana sábado, fresco a cálido, cielo mayormente nublado, vientos variables, luego del noreste, lluvias dispersas. 18 la mínima, 23 la máxima en cuanto a la temperatura. El domingo, fresco a cálido, cielo mayormente nublado, vientos del noreste, luego variables, lluvias dispersas con ocasionales tormentas eléctricas. 19 la mínima, 25 la máxima en cuanto a la temperatura. Y seguimos, adultos mayores cobran hoy los de siempre. El lunes, los nuevos 4.400, dice la noticia que presentamos gracias a la escribanía Arévalo Avezada de Cruces San Alberto. La pensión universal para la tercera edad llega este viernes a los beneficiarios que ya estaban en la lista. A partir del lunes 27 de julio, pagarán a más de 4.400 nuevos incorporados, entre ellos los de 68 años cumplidos hasta este mes. El Ministerio de Desarrollo Social anunció el desembolso de recursos para los 376.442 beneficiarios del programa Adultos Mayores. Podrán cobrar hoy a través de los cajeros del Banco Nacional de Fomento en ventanilla en caso de no tener tarjeta de débito. La novedad llegará el lunes 27 de julio con un total de 4.432 nuevas incorporaciones, de las cuales 2.858 son personas de 68 años cumplidos hasta el 31 de julio, 643 personas de 69 años y más de 352 integrantes de comunidades indígenas, 109 personas con discapacidad, 34 extranjeros, 436 reincorporados, dice en el informe. A través de la web del Ministerio de Desarrollo se puede buscar los nombres por número de cédula a fin de cerciorarse de que el beneficiario aparezca en la lista. Por otro lado, como sucede anualmente, el reajuste de la pensión se aplica en enero de cada año y corresponde al 25% del salario mínimo actualizado. Es decir, el subsidio que hoy está vigente es de guaraníes 724.762. Corresponde al 25% del sueldo mínimo que rigió hasta el 30 de junio. A partir de finales de enero de 2027, con el 25% del salario mínimo vigente desde 1 de julio, el nuevo monto de la pensión subirá a 761.000 guaraníes, este recién en enero del 2027. Además de la edad, otros requisitos para ingresar al programa son no tener salario público ni privado, no ser cotizante aportante de IPS, no ser contribuyente de la DNIT, si lo fue y dejó de serlo, debe tener el certificado de no ser contribuyente. No tener más de 30 cabezas de ganado para cerciorarse de que el nombre de su adulto mayor está en la lista, puede ingresar a la web listado.mds.gov.pi, colocar el número de cédula y hacer búsqueda. Además, el número habilitado para consultas es el 0981-542-917. La edad mínima para la población en general es de 65 años, pero las incorporaciones son graduales de mayor a menor. La edad para las comunidades indígenas es de 55 años y para la persona con discapacidad 60 años. Estos dos grupos ingresan de manera directa sin gradualidad etaria. Bueno, ahí está entonces los de la tercera edad, lo que ya están en la lista, pueden cobrar hoy. Señores, por hoy de mi parte ha sido todo. Feliz resto de jornada para todos.

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hablamos de la profecía. Tal cosa nosotros vemos su opción de cumplimiento en la tierra. Dios es fiel sobre su palabra, amigos y amigas. Vemos en este cuadro, Apocalipsis capítulo 6, versículo 1 en adelante. Los sellos se abren. El único que tiene poder y autoridad sobre tales cosas es aquel inocente. Bueno, amigos y amigas, en este cuadro encontramos cuatro caballos, cuatro colores, cuatro jinetes y cuatro seres vivientes. Bueno, amigos y amigas, ¿qué representa tal y tal cosa? Los caballos representan la fuerza divina que viene, que nadie puede verdaderamente apagar o poner barrera o borrar tal y tal cosa. Nosotros tenemos que ver su acción de cumplimiento en la tierra. Y los colores, bueno, representa el sufrimiento que viene sobre nosotros. Y los jinetes representa, muestra cómo va a pasar en la tierra. Y nosotros vemos tal y tal cosa como está dentro de la Santa Biblia. Se cumple en la tierra, amigos y amigas. Y verdaderamente el hombre tiene que analizar y pensar de tal y de tal cosa. Los cuatro seres vivientes representa y da la garantía que nadie puede poner barrera a esta cosa. Nosotros tenemos que ver su acción de cumplimiento. Y el primer sello se abre, viene un caballo blanco. Sobre el caballo blanco, entonces alguien. Verdaderamente el blanco representa la justicia que uno verdaderamente ganó y ganó en la tierra para poder tener corona para hacer entonces la justicia divina en esta tierra, en este mundo. Salió verdaderamente venciendo y para vencer. Bueno, amigos y amigas, este que viene entonces sobre el caballo blanco, automáticamente ya ganó a tiempo en esta tierra a los seres humanos, al diablo y a los ángeles caídos. Verdaderamente uno tiene que analizar y pensar de tal y de tal cosa. Viene entonces venciendo y para vencer, ya automáticamente para ejecutar, para hacer, para poner verdaderamente la regla de Dios como tiene que poner en la tierra, como tiene que suceder en la tierra. El único que tiene poder y autoridad para abrir los sellos que contiene la Santa Biblia, dice Apocalipsis capítulo 5, versículo 1 en adelante. Dios le ha premiado, Dios le ha coronado, y tal cosa nosotros vemos en acción en este mundo, en esta tierra. Verdaderamente, amigos y amigas, hay que pensar un poco de tal y de tal cosa. Y viene el segundo sello, y viene el segundo caballo. Bueno, el color totalmente es color rojo, rojo, bermejo. Viene este caballo entonces con fuerza, con autoridad. Viene el color entonces sobre nosotros. Sentiremos y sentimos la consecuencia, amigos y amigas. Verdaderamente, totalmente es rojo. Nosotros tenemos que ver esta cosa. Y tiene poder para quitar la paz de este mundo, de esta tierra. Eso es lo que Jesús en una ocasión dijo en la palabra de Mateo capítulo 24, versículo 7 en adelante. Él dijo en una ocasión, entonces, en estas condiciones, en esta tierra veremos guerra y guerras, enfermedades, hambres en la tierra. Verdaderamente tales cosas nosotros vemos, terremoto y tales cosas nosotros muchas veces sentimos en algunos lugares. Bueno, guerra contra reino a reino, contra nación a nación. Verdaderamente, amigos y amigas, una espada total,
rojo total, que viene en la tierra, que viene sobre los seres humanos, y tales cosas nosotros vemos en esta tierra, en este mundo. Es entonces la profecía de aquel inocente, la profecía bíblica que nosotros estudiamos verdaderamente de tales y de tales cosas, y nosotros vemos en este mundo, en esta tierra, verdaderamente tales y tales cosas. Vemos entonces el poder del caballo, del jinete, del color, que quita verdaderamente, bueno, la paz de este mundo, de esta tierra, y que se matasen unos a otros, bueno, una gran espada totalmente rojo que viene sobre generaciones y generaciones. Sentimos tal y tal cosa en esta tierra, amigos y amigas, y vamos a una pausa.

Hablamos de cosas muy interesantes. Hablamos de la profecía. Tal cosa nosotros vemos su acción de cumplimiento en la tierra. Vemos lo que dice Apocalipsis capítulo 6, versículo 1 en adelante. En el versículo 5 encontramos un caballo negro. Verdaderamente ya tocamos, ya hablamos. El caballo representa la fuerza que nadie puede borrar, tal y tal cosa. El color, lo que sentimos en una acción de palabra o la consecuencia. El color negro no es hermoso. La vida real no es bueno en la tierra, que representa tal y tal cosa. Pero en este cuadro encontramos una balanza. La balanza es para medir, para controlar cómo se vive en esta tierra. Una balanza. En esta tierra hay generaciones de Go en la tierra. Hombres grandes, hombres importantes, naciones que tienen imperio, pero no plantan cosa buena para su gente, para su pueblo. Verdaderamente uno tiene que analizar un poco de tal y de tal cosa. En este cuadro encontramos entonces denario y que representa tal y tal cosa. Poca platita entonces se paga y se paga a los humildes seres humanos por una ganancia del día. Se paga, se recibe poca ganancia. No se planta fuente de trabajo. No se paga bien, solo se puede comprar un kilo de trigo o 3 kilos de cebada. Verdaderamente, amigos y amigas, miserablemente se paga a los humildes seres humanos. Ya tocamos, ya hablamos entonces qué representa tal y tal cosa para que tú puedas pensar y analizar de tal y de tal cosa. Y en otra área, la producción de la tierra no sale bien, no crece bien, porque está contaminada. Y los padres adoptivos, que se llama entonces el presidente, los congresistas, ahí nomás está todo, amigos y amigas, que uno tiene que analizar y pensar de tal y de tal cosa. Hay una razón que uno tiene que analizar, lo que dice en este cuadro. Bueno, nosotros vemos a gentes humilde, gentes de clase inferior, se ven en la sociedad, son pobres y necios. ¿Por qué, amigos y amigas? ¿Por qué son necios? Hay que analizar un poco tal y tal cosa. Bueno, es por causa de los presidentes y congresistas. Estos son padres adoptivos, pero ellos solo plantan verdaderamente sus leyes. Tal ley es una maldad para la sociedad, y ante los ojos de aquel Dios Todopoderoso, dice Apocalipsis capítulo 6, versículo 15, los congresistas levanta supuestamente educadores o profesores de la palabra, ni ellos está educado, no se educan ellos. Vean esto, si ellos están educados, ¿por qué van en pos o levanta a un muñeco y lo llama santo? La acción de la palabra santo, ¿cómo viene y van? Y la acción de una basura, que se llama entonces muñeco, estatua. Bueno, amigos y amigas, hay que analizar tal y tal cosa. La verdad de la cosa, digo y lanzo mi palabra, el hombre no está para recibir el bien por la acción de la palabra, más bien buscamos maldad, entonces somos la gran ramera, dice Apocalipsis capítulo 17, versículo 1 en adelante. Una prostituta degenerada. Bueno, en nuestra codicia vivimos, andamos en estas condiciones. Dice en Génesis capítulo 3, versículo 6. Amigos y amigas, uno tiene que analizar y pensar de tal y de tal cosa. Verdaderamente tiene que haber fuente de trabajo. No hay que dar pecado a los pecadores. Somos pecadores, tenemos un cuerpo pecaminoso y no podemos verdaderamente mendigar
No podemos verdaderamente seguir a la idolatría, y a través de la idolatría uno tiene trabajo. Bueno, amigos y amigas, ¿qué significa tal y tal cosa? Hay gente que va en pos de la bandería política e idolatría para tener fuente de trabajo, para tener trabajo. Eso es maldad, no es verdaderamente una acción buena. Nosotros tenemos que hacer el bien para todo. Si hay verdaderamente padre adoptivo, como congresista, como presidente, etcétera, etcétera, tiene que haber entonces fuente de trabajo para todo. Bueno, amigos y amigas, bendiciones para todos. Pero en este cuadro, en la profecía, nosotros vemos ya tal y tal cosa. Y nosotros vemos verdaderamente en la tierra, nosotros vemos esta cosa. Y no es bueno, totalmente es oscuro nuestra vida. Totalmente es negro nuestra vida. Y esa balanza te muestra todo y te dice todo. Y vamos.

Hablando de cosa muy importante, vemos en este cuadro, entre los sellos, algo muy llamativo, como dice Apocalipsis capítulo 6, versículos 5 y 6. En este cuadro encontramos y dice la poderosa palabra de nuestro Padre Santo, pero no dañes el aceite, ni el vino, que representa tal y tal cosa. Amigos y amigas, el vino representa todo nuevo, todo nuevo. Y nosotros tenemos que ver tal y tal cosa. La alianza totalmente nuevo y nuevo por medio de la sangre de aquel inocente. Dice en la palabra de Lucas capítulo 22, versículo 7 en adelante. Nuevo y nuevo. Y nosotros vemos tal y tal cosa en este mundo, en esta tierra. ¿Y qué representa el aceite? Aquel que tiene el santo, tiene la unción, el poder de nuestro Padre Santo, que es el santo, que es la unción, que es el fuego de Dios, al mismo Dios, es el maestro que vive y que mora en la vida de un ser humano que tiene, dice en Primera de Juan capítulo 2, versículos 20 y 27, verdaderamente, tal cosa que representa, nadie puede borrar, nadie puede cambiar, porque esto es algo que uno tiene que mostrar al mundo hasta la muerte. Y esto es a voluntad de cada uno, como habla y como dice Apocalipsis capítulo 6, versículo 10 en adelante. Y en este cuadro verdaderamente encontramos entonces los siervos de Dios tienen que llegar a la muerte. Dice Apocalipsis capítulo 6 versículo 11. Como aquellos que son y que fueron mártires que murió en la obra de Dios. Dice Apocalipsis capítulo 17 versículo 6 en adelante. Entonces el aceite representa, uno tiene que tener en su vida santo y tiene que predicar hasta la muerte, amigos y amigas, para llegar en el reino de Dios, para ser hijo de Dios legítimo. Bueno, amigos y amigas, tú tienes que pensar un poco de tal y de tal cosa. Ya hablamos muchas veces cómo comienza la vida cristiana. Hay que tener el santo, y cuando uno tiene el santo, tiene el fuego de Dios, verdaderamente la vida de Dios en nuestra vida, el Cristo. Y nosotros vamos a ser cristianos cuando uno recibe el Espíritu Santo. Su vida tiene que ser el incensario de nuestra vida. Tiene que salir olor rico, agradable a nuestro Padre Santo, sufriendo en la presencia del Santo y sufriendo en la obra de Dios. Porque los siervos de Dios tiene que morir en la batalla. Entonces, todo aquello que tiene el aceite, son aquellos que tiene la unción, son aquellos que tiene el Espíritu Santo ya junto para predicar la verdad. Porque el Espíritu Santo tiene que aclarar la verdad a la gente de la tierra. Dice en la palabra de Juan capítulo 16, versículo 13, amigos y amigas, tú estás entendiendo perfectamente tal y tal cosa, porque viene y viene destrucción en nuestra planeta Tierra. Las estrellas, que son hombres grandes, importantes, que se llevan en cuenta, caerán. Bueno, amigos y amigas, los poderosos, los que tienen poder y autoridad en este mundo, en esta Tierra, ellos van a querer esconder de la ira de Dios, y tales cosas nunca, jamás va a pasar, porque nuestra planeta Tierra que nosotros usamos verdaderamente se convertirán en lago de fuego, dice en segunda de Pedro capítulo 3 versículo 7 al 10. Ya hablamos, ya decimos, los sellos es la parte más dolorosa para los seres humanos y para los siervos de Dios, porque en esto conocemos lo que estamos

sintiendo en la forma que vivimos en este mundo, en esta tierra. Amigos y amigas, hay que pensar un poco de tal y de tal cosa, y vamos a una pausa.

Hablamos de cosas muy interesantes. Hablamos de los sellos que se abre en la tierra. Tales cosas nosotros sentimos en esta tierra. Entre la profecía más dolorosa, porque vivimos bajo presión por medio de los sellos. Entonces tal cosa es el más doloroso. Sentimos verdaderamente tal y tal cosa. Tanto los cristianos como aquellos que no aceptan el fuego de nuestro Padre Santo en su vida. Uno tiene que pensar un poco de tal y de tal cosa. Viene entonces el cuarto sello. En este cuadro, como habla y como dice Apocalipsis capítulo 6, versículo 8, bueno, un caballo amarillo. ¿Qué representa tal y tal cosa? Bueno, en este cuadro verdaderamente encontramos la palabra y su acción. ¿Cómo se encuentra tal y tal cosa en la tierra? Este caballo amarillo tenía su jinete, y su jinete verdaderamente tenía por nombre muerte. Muerte no es bueno, amigos y amigas. Y el Hades le seguía, dice la poderosa palabra de nuestro Padre Santo. Hades, Seol, en el fondo de la tierra hay un lago de fuego, lugar de tormento. Muchas veces tocamos y hablamos, aquel que muere sin el Espíritu Santo, su cuerpo en la tumba y su alma va en ese lugar, y su espíritu al autor, a Dios nuevamente, amigos y amigas. Este tenía poder en este mundo, en esta tierra, para matar verdaderamente la cuarta parte de la gente de la tierra, con espada, con hambre, con mortandad, con la fiera de la tierra. Verdaderamente tal y tal cosa nosotros vemos lo que dice aquel inocente en su palabra. Bueno, en este cuadro, Apocalipsis capítulo 6, versículo 8, nosotros vemos entonces el cuarto sello. Nosotros sacamos debajo de la tierra el petróleo, automáticamente nosotros quemamos en la tierra. Hay una razón en este cuadro. Jesús dijo en su palabra, en estos últimos tiempos nosotros tenemos que ver enfermedades, hambres, terremotos, guerra, nación a nación, reino a reino, dice en la palabra de Mateo capítulo 24, versículo 7. Y en este cuadro encontramos algo muy llamativo, las fieras de la tierra, bicho malo, bicho transmisores de enfermedades a los hombres. Entonces, vamos a pensar junto por medio de la palabra de nuestro Padre Santo. Nosotros vaciamos la tierra. Hay lugares vacíos porque sacamos el petróleo, entonces vaciamos. Dentro de la tierra hay un lago de fuego. Verdaderamente en el fondo de la tierra hay un lago de fuego. Tal es lugar se llama Hades, dice en la palabra de Marcos capítulo 9, versículo 44. Entienda esta cosa. La superficie de la tierra se pone fino y rápidamente se calienta la superficie de la tierra. Así creamos a los bichos y a los bichos transmisores de enfermedades a los hombres. Verdaderamente el hombre tiene que pensar un poco de tal y de tal cosa. Nosotros llamamos algo calor húmedo. Así entonces creamos las fieras de la tierra, los bichos transmisores de enfermedades. Entonces digo a la gente de la tierra que pueda pensar, que pueda analizar lo que está escuchando, para que pueda preparar su vida, porque viene y viene momentos malos y malos. Verdaderamente no es bueno, amigos y amigas. Hay que analizar tal y tal cosa. Y vamos a una pausa.

Hablamos de cosas muy importantes. Hablamos de los sellos. Tal cosa se abre en la tierra. Se ven su acción de cumplimiento. Como habla y como dice Apocalipsis capítulo 5, versículo 1 en adelante. Los sellos verdaderamente es algo muy doloroso. Tanto para la gente.

sobre los seres humanos, ya, y nosotros tenemos que ver tal y tal cosa dentro de la Santa Biblia, por eso tocamos y hablamos de tal y de tal cosa, como habla y como dice Apocalipsis capítulo 6, versículos 9, 10 en adelante. Verdaderamente, amigos y amigas, uno tiene que analizar tal y tal cosa, aquel Dios Todopoderoso, para que pueda estar verdaderamente descansando un tiempo hasta que Dios pueda completar el número. Y en este cuadro encontramos, tiene que morir como ellos fue muerto, dice en este cuadro. Verdaderamente, amigos y amigas, hay que analizar un poco tal y tal cosa. Hablamos, los sellos es algo muy llamativo. Los sellos es muy doloroso, como habla y como dice Daniel capítulo 12, versículo 1. Tiempo y momento de tribulaciones y aflicciones, y en el medio de las aflicciones de los seres humanos en la tierra, automáticamente los siervos de Dios se encuentran para hablar de la verdad. Por esa razón tocamos y hablamos, los sellos es una acción muy especial, muy doloroso. Tal cosa nosotros tenemos que ver bien en este mundo, en esta tierra. Verdaderamente, amigos y amigas, nosotros tocamos y hablamos entonces, esta gente que fueron mártires, verdaderamente pide venganza, venganza, pero Dios tiene que completar el número de lo que tiene que hacer la voluntad de nuestro Padre Celestial. Verdaderamente, amigos y amigas, hay que analizar un poco de tal y de tal cosa, porque viene un momento muy doloroso en la tierra, porque la gente del mundo, cuando vean toda esta cosa, porque la profecía, nosotros tenemos que ver su cumplimiento en la tierra, viene entonces esa estrella, que son gente muy especial, que va a querer correr y correr de la ira de Dios, dice la poderosa palabra de nuestro Padre Santo, Apocalipsis capítulo 6, versículo 13 al 16, verdaderamente llega y viene la ira de Dios sobre nosotros, y verdaderamente el hombre tiene que pensar un poco de tal y de tal cosa. Y todo montes, bueno, amigos y amigas, ya no vamos a ver más los ricos, los poderosos, grandes hombres de la tierra, países, nación, imperio, dirán verdaderamente a los montes para que pueda caer sobre ellos en una acción de palabra y en otra acción de palabra. Ellos van a querer esconder de la ira de Dios y tal cosa no va a aparecer, no va a existir. ¿Quién puede esconder de la ira de Dios? Siento que la tierra y el cielo que nosotros usamos se convertirán en lago de fuego, dice en 2 de Pedro capítulo 3, versículo 7 al 10. Amigos y amigas, tú estás escuchando algo muy especial y vamos a una pausa.

hablamos de cosas muy interesantes. Bueno, hablamos de los sellos. Tal cosa verdaderamente es lo más dolorosa en la tierra. Tanto lo que hace verdaderamente la voluntad de nuestro Padre Santo, como aquello que no hacen la voluntad de nuestro Padre Celestial, sufren en la tierra. Ya tocamos, ya hablamos de la vida cristiana. Hay que luchar hasta la muerte, predicando la palabra de nuestro Padre Santo. Apocalipsis capítulo 6, versículo 10 al 11. Verdaderamente, esto es algo muy interesante, porque esto es personal. Uno tiene que agarrar compromiso con aquel Dios Todopoderoso. Dice Apocalipsis capítulo 3, versículo 18. Y una persona, si muere verdaderamente lleno del Santo, muere con Cristo, va arriba. Dice Apocalipsis capítulo 14, versículo 13. Apocalipsis capítulo 13, versículo 7 y 15. Verdaderamente, la vida cristiana, hay que luchar, hay que pelear la buena batalla. Verdaderamente, una de las cosas, nosotros tenemos que ver bien, porque queremos llegar en el reino de nuestro Padre Santo. Dios presentó un Edén y paraíso. Al pronunciar la palabra, hay diferencia. Lugar o espacio libre, arriba. Y Dios puso entonces el Edén, el paraíso y también un huerto, dice Génesis capítulo 2, versículo 8. Huerto donde hay cosas buenas y maravillosas. Edén y paraíso, lugar o espacio libre. Bueno, amigos y amigas, hay que ver un poco tal y tal cosa. Bueno, la diferencia de la palabra, hay una diferencia en cuanto a la palabra, pero son en la acción iguales. Lugar donde hay libertad, paz, gozo, alegría, como uno anhela de vivir verdaderamente, verdaderamente bien y bien. Entonces, el hombre tiene que analizar y pensar de tal y de tal cosa. En una ocasión, aquel inocente en la cruz habló con alguien que le habló también, y dijo el sujeto a Jesús algo, y Jesús le respondió: va a estar conmigo en el paraíso, Edén, lugar, espacio libre. Y verdaderamente nosotros tenemos que llegar y estar en ese lugar. Bueno, vamos a ser entonces reyes, pero el hombre tiene que reinar en las predicaciones en la tierra. Dice Apocalipsis capítulo 16, versículo 12. Bueno, para estar en el espacio libre, libremente también, porque de ahí viene entonces los reyes del oriente, que fueron hombres de valores, hombres importantes, que anunció la verdad bíblica, que da verdaderamente noticia en la tierra y muere con Cristo. Dice Apocalipsis capítulo 14, versículo 13, va arriba donde hay verdaderamente libertad, gozo, paz, alegría total, como uno verdaderamente anhela de vivir bien, porque nosotros buscamos el año nuevo. Totalmente uno tiene que pensar un poco de tal y de tal cosa. Dice en la palabra de Lucas capítulo 4, versículo 18, 19 en adelante, hay que buscar esa alegría, y solamente hay con Cristo de la gloria. Hay que tener a Cristo en nuestra vida. Entonces vamos a ser cristianos predicando la verdad bíblica, la palabra de nuestro Padre Santo. A la gente o a la sociedad no le agrada tal y tal cosa. Un buen cristiano verdaderamente es todo blanco en la tierra. Verdaderamente uno tiene que analizar y pensar de tal y de tal cosa. Nosotros, los cristianos, para la gente de la tierra, verdaderamente somos payasos, porque la gente del mundo no cree la profecía, como se encuentra dentro del Apocalipsis, dentro de la Santa Biblia. Dice Apocalipsis capítulo 1, versículo 3. Hay un circo en el mundo. Totalmente vemos circo de la gente del mundo. Y en el medio, los cristianos son verdaderamente payasos para ellos. En especial para los
feligreses romanos, que es la Iglesia Católica Apostólica Romana. Verdaderamente nuestra vida, para ellos, verdaderamente somos payasos, dice Apocalipsis capítulo 11, versículo 8 en adelante. También lo que viene, los feligreses de Estados Unidos, para ellos, los cristianos son payasos, dice Apocalipsis capítulo 13, versículo 13 en adelante. Ya tocamos, ya hablamos de que la gente del mundo, de la tierra, no acepta la profecía, la visión, la palabra de la Santa Biblia. Nadie quiere aceptar tal y tal cosa. Y nosotros tenemos que aceptar y cumplir. Si amamos a nuestro Dios y a nuestro Señor Jesús, dice en la palabra de Juan capítulo 14, versículo 23, amigos y amigas, hablamos de cosas maravillosas, la belleza de nuestro Padre Santo arriba y arriba, en ese lugar o espacio libre que se llama entonces Edén o paraíso. Verdaderamente Dios plantó un huerto y Él puso en el huerto lo que Él plantó. Bueno, los primeros tiempo y los primeros seres humanos, dice en Génesis capítulo 12, versículo 8. Bueno, así también Dios estableció su trono arriba, dice Apocalipsis capítulo 4, versículo 2 en adelante, como habla Isaías capítulo 14, versículo 12, 13 en adelante. Bueno, en el lugar allá arriba, lugar y espacio libre para vivir libremente. Así también Dios está preparando en lugar de este huerto la nueva Jerusalén. La nueva Jerusalén, tierra y cielo nuevo para aquellos que aceptan la voluntad de nuestro Padre Santo. Y vamos a una pausa.

transmisión desde Kakupé para el mundo. Soy Selma Bernal, ciudad de Kakupé, capital espiritual. Esto es así porque desde esta ciudad, un hombre da todo su esfuerzo y a través del Espíritu Santo que mora en él, nos aclara la verdad sin temor y con mucha valentía. De forma urgente es necesario que sepas que todo sacrificio debe ser bajo la voluntad de Dios. Pensemos y analicemos lo que estamos haciendo, la forma de vida que llevamos y qué tipo de sacrificio es lo que Dios espera de nosotros. A través de religiones o por medio de ellas no se obtiene la salvación. La forma en que las personas ofrecen sus sacrificios no es lo correcto. No es esto lo que Dios espera de nosotros. En verdad, vivimos mostrando una tremenda rebeldía, desobediencia y maldad. Sin duda, todas las religiones del mundo son vanidades. Lo que realmente sirve con certeza es volver a nacer. Nacer nuevamente o nacer de nuevo es dejar atrás nuestra forma de vivir, dejar lo que le gusta a nuestro cuerpo hacer, porque esto es idolatría. Y la idolatría son los deseos de nuestro corazón. Tenemos que nacer de agua y de espíritu. Nacer de agua significa limpiar nuestra vida, cambiar y transformar, decidir cambiar nuestro cuerpo inmundo y sucio para optar por la vida. Nacer de espíritu significa aguantar todo este proceso que el espíritu mismo da a nuestro cuerpo. Esto es la única forma de ser verdaderos hijos de Dios. Él en nosotros y nosotros en Él. Si seguimos así, sin arrepentirnos y sin nacer nuevamente, no recibiremos el perdón de nuestro Creador y continuaremos en esta tierra siendo unos pecadores sucios y realizando siempre los deseos sucios de nuestro corazón, esas idolatrías que no pertenecen a Dios.

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0: Señoras y señores, en un ratito más ya están los protagonistas. Ernesto, cuando estés adentro me calculás cuánta gente tenemos. Yo creo que no vamos a alcanzar ni las 10.000 hoy. Digo, no sé, puedo equivocarme. Ni las 10.000 realmente para este compromiso. Recordamos que a primera hora, importante, Victoria arrancó con el pie derecho. El equipo Eduardo Ledesma ante Felipe Jiménez. 2 de mayo derrotó al conjunto de Rudeñú por un tanto contra cero. Gavilán está ahí como gerente deportivo, como asesor, porque estaba
2: asistente.
0: En el técnico.
2: Es el asistente técnico y de hecho hoy por lo menos en este partido fue el que mayormente participaba de las indicaciones a los jugadores de los demás.
0: Sí, por eso te decía, porque acá en la cabina mirábamos y era muy participativo Dieguito Gavilán en esta oportunidad. Con un golazo de Cáceres ganó el Gallo Norteño por un tonto contra cero. Dame cuatro, Robert, ya estoy con Jotita Bernabé. Se viene el debut de Cerro Porteño en el campeonato clausura.
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0: Un saludo también para Miguel Ángel Saracho, el presidente de la APF ahí en Nueva York, nos envía muchos saludos, me dice éxitos en la transmisión, saludos a Jotita, aquí mucho calor y soleado en la capital del mundo, en Nueva York. Bueno, un saludo grande para Miguel Saracho. Ojalá próximamente podamos estar muy pronto de nuevo compartiendo con los compatriotas que nos dieron una vez más una gran demostración de cariño y afecto, de ser grandes seguidores de Primero de Marzo a través de las coberturas del Campeonato Paraguayo, de Copa Libertadores y Copa Sudamericana, en donde estuvimos, ya sea en la Bahía de San Francisco, en esa zona de Santa Clara, San José, en Filadelfia, en Boston, en Nueva York, en Los Ángeles, una cantidad enorme, en New Jersey también, donde el zurdito Villagra me sorprendió tremendamente. Mirá que era un poco irónico cada vez que miraba mensaje, pero tiene un corazón más grande que la cancha de cerro prácticamente, porque estuvimos compartiendo mucho con él, Juan Eduardo, especialmente en la ciudad de Filadelfia, con el zurdito Villagra y toda su familia.
3: Y en Boston también, así que le mandamos un abrazo enorme a la distancia al querido zurdito Villagra, a él, a su familia, como siempre, un comportamiento pero extraordinario, sencillamente lo del zurdito Villagra cada vez que vamos a Estados Unidos. Él nos sorprendió, o nos sigue sorprendiendo a nosotros, y él se quedó sorprendido con Gustavito Gavilán.
0: No le aguantó, no le aguantó. Empate técnico entre el zurdito Villagra y Gustavito Gavilán. Estamos con la información RG.
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0: Repetime rápidamente formación de Cerro y Tinidense, Ernesto.
4: Como no lo es RG, Cerro Porteño, 1 en portería, Manuel Rojo, 16 para Iván Ramírez, 23 y capitán de equipo Gustavo Velázquez, 22 para Matías Pérez y 13 para Guillermo Benítez. En el medio sector, 32 César Bobadilla, 26 Robert Pini Gamota, 18 Ariel Gamarra y 7 para Darley Rodríguez. En ofensiva, 10 para Cecilio Domínguez y camiseta 19 para Pablo Vegetti, onceno de Cerro Porteño. Por su parte, el onceno del Deportivo Trinidense, 1 en el arco, Matías Dufour, 40 para Agustín da Silveira, 6 para Axel Cañete, 18 para Bruno Valdés y 14 para Sergio Mendoza. En el medio sector, 8 para Luis Beto de la Cruz, 5 Nelson Gausto, 21 para Gustavo Viera y 31 Tobías Morínigo. En ofensiva, camiseta 29 para Tomás Rayer y con el número 20 para Clementino González Onceno de Trinidense, como también es el Cerro Porteño, Enrique.
0: Los arqueros de la F, Ernesto, Rofo, y Dufour.
4: Sí. Rojo con dos F y Dufour que va con una F. Los arqueros es la F. Bien lo mencionaba Luis Enrique.
0: Muy bien, señoras y señores. Aquí estamos en la capital del sentimiento. En Barrio Obrero debuta Cerro Porteño, que también tiene compromiso de Copa Libertadores de América en este semestre. Frente a Tinidense, el equipo ordenado tácticamente, guapo, correoso del Sportivo Tinidense. Un gran saludo para el profe Benicio Martínez. Hoy tuve el gusto de compartir un diálogo vía mensaje y nos encantó, nos tocó profundamente en el corazón volver a escuchar su voz. Evidentemente que está en un momento de recuperación.

0: Así que le auguramos mucha fuerza, mucha mística al profe Benicio Martínez. Y este cara dura, apenas que estaba empezando, está empezando, ya me dice, a partir de hoy empieza el radiocontrol de siempre. Bueno, querido Benicio, un gran abrazo. No te imaginas la felicidad que nos causa haberte escuchado. Ya compartí con los muchachos tu audio. Y muy pronto escucharemos de nuevo este tema que te identifica. A ver.
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0: Un abrazo, profe querido. Y en la radio paraguaya de los mundiales arranca del campeonato clausura. Comentario previo al partido en Barrio Obrero. Comentario previo de Juan Eduardo Jotita Bernabé para Deporte Total.

0: Señoras y señores, aquí estamos en la nueva olla azulgrana. En la capital del sentimiento, en la catedral de la pasión, va a debutar en este torneo clausura Cerro Porteño. Hará lo propio el equipo de José Arrúa, el equipo de Santísima Trinidad. Un partido que en lo previo siempre es complicado para Cerro Porteño. Para cualquier equipo de primera división del fútbol paraguayo, trinidense siempre es un obstáculo importante de hacer a un lado en ese camino que buscan sobre todo los grandes del fútbol paraguayo para conseguir un título en cada competencia. Un entrenador bastante astuto, un entrenador joven ya, hecha una realidad, el caso de Arrúa, que siempre tiene un muy buen pulso para planificar este tipo de partidos y que en este segundo semestre trinidense intentará nuevamente sellar una clasificación a una Copa Internacional que me imagino es uno de los principales objetivos que tiene el cuadro de Santísima Trinidad. Este Cerro Porteño que tiene algunas incógnitas, la presencia de Ariel Gamarra en la mitad de cancha, que si bien muchos hablan de que ha dado una muy buena impresión a Ariel Holland, el entrenador de Cerro Porteño, no lo pudimos observar demasiado todavía a este futbolista Ariel Gamarra y hoy lo vamos a ver debutar con la camiseta de Cerro Porteño. Un mediocampista de mucho recorrido, de buena recuperación, pero también de buen pie. Son las características que uno pudo averiguar, indagar un poco acerca de Ariel Gamarra, que hoy ocupará seguramente una posición en la mitad de cancha, bien de cerca con Robert Piris da Mota. Un Ahumada que no está en condiciones de arrancar de titular el día de hoy, lo va a hacer César Bobadilla, otro joven que ha aparecido en esta temporada con muy buenos rendimientos y que al parecer tiene el apoyo, la confianza de su entrenador Holland como para ser uno de los principales protagonistas en ese mediocampo de Cerro Porteño. Hoy lo hace por encima incluso de Jorge Morel, con características muy diferentes, por supuesto, lo de César Bobadilla y Jorge Morel. Bobadilla de mayor recorrido, de mayor intensidad, de mayor dinámica. Un Morel mucho más posicional y opta Ariel Holland por Robert Piris da Mota, que lógicamente estando bien físicamente me parece que es un volante inamovible en el 11 de Cerro Porteño. Una saga central que le ha dado muy buenos resultados a Cerro Porteño. Esta zona defensiva que hoy no lo va a tener a Fabricio Domínguez, que sí va a tener a una de las incorporaciones, el caso de Iván Ramírez. Ya todos conocemos a Iván Ramírez, sabemos lo que le puede aportar a Cerro Porteño, sobre todo a la hora de cruzar la mitad de cancha, porque es un lateral de muy buena protección, es un lateral que se suma muy bien al ataque, que tiene ese timing, ese momento exacto para cruzar la mitad de cancha y aparecer de sorpresa en ataque y que puede ser un gran colaborador a la hora de desbordar por ese sector derecho buscando, por supuesto, alguna atropellada de Pablo Egetti, de Cecilio Domínguez o de algún volante de llegada que tenga Cerro Porteño. Tampoco lo va a tener por el sector izquierdo a Blas Riveros. Hoy lo va a reemplazar Guillermo Benítez. La baja de Blas, sensible, por supuesto, por lo que aporta Blas Riveros a nivel defensivo y ofensivo. Hasta me atrevería a decir mucho más ofensivo que defensivo. Un lateral que tiene muy buenos cruzamientos, que puede convertirse en un gran asistente para Pablo Vegetti en zona ofensiva. Un lateral izquierdo titular que hoy no tiene y que no puede contar Ariel Holland con la presencia de Blas Riveros. Pero una estructura bien armada por parte de Cerro Porteño, donde también lo recupera a Derrick Rodríguez como uno de los volantes ofensivos, que tuvo una buena temporada con Guaraní en este primer semestre. Vuelve a tener Derrick Rodríguez una oportunidad vistiendo la camiseta de Cerro Porteño y veremos si se puede afianzar ya de una buena vez con esta camiseta. Un Cecilio mucho más fino, un Cecilio al parecer un poco más atlético y veremos si es el Cecilio Domínguez que espera al hincha de Cerro Porteño. Ese Cecilio desequilibrante, letal en el mano a mano, que pueda convertirse definitivamente en uno de los goleadores de Cerro Porteño, porque aparte de desequilibrio también tiene gol. Es lo que espera el hincha azulgrana del número 10 aquí en Barrio Obrero. Lo cierto es que el equipo local, el equipo azulgrana, pisó el terreno de juego con Rofo en portería, un arco que estaba muy bien resguardado por Alexis Martín Arias. Hoy el arquero titular de Cerro Porteño ya no está presente, hoy milita en Nacional de Montevideo y Rofo intentará un poco llenar el guante que ha dejado el arquero Alexis Martín Arias en el arco de Cerro Porteño. Una línea de cuatro defensores con Iván Ramírez como lateral por el sector derecho. Dos zagueros centrales, el mundialista y capitán Gustavo Velázquez, lo va a acompañar Matías Pérez y como lateral por izquierda aparece Guillermo Benítez. Para mí a priori una línea de tres volantes interiores con César Bobadilla, Piris da Mota y Ariel Gamarra,
1: Jugará seguramente Cerro Porteño con Derlis Rodríguez tirado por uno de los costados, Cecilio Domínguez por el otro, pero un poco más adelantado, jugando bien de cerca con el referente de ataque que tendrá Cerro Porteño el día de hoy, el argentino Pablo Vegetti. Trinidense, el equipo de José Arrúa, con Dufour en portería, una línea de cuatro defensores con Da Silveira como lateral por el sector derecho, Axel Cañete y Bruno Valdés en la saga central. Bruno, que ha terminado una temporada impecable con la camiseta de Trinidense, gran baluarte y figura de este equipo de Santísima Trinidad. Por izquierda, como lateral, aparece Sergio Mendoza, completando así la línea defensiva de cuatro hombres. Una línea de mediocampistas con tres volantes interiores también, con el Beto de la Cruz, Nelson Gauto y Gustavo Viera. Dos volantes externos que serán Tobías Morínigo, preferentemente por la zona izquierda, Tomás Rayer inclinado por la zona derecha, y un solo referente de ataque, el siempre peligroso Clementino González. Señoras y señores, absolutamente todo listo en la nueva olla azulgrana por la fecha número uno del torneo clausura en la capital del sentimiento, con arbitraje de Derlis López. En minutos se ven las caras Cerro Porteño y Sportivo Trinidense.
2: Fue el comentario previo al partido, comentario previo de Jotita Bernabé aquí en Primero de Marzo y Deporte Total. Gustavo Velázquez, Cururú Velázquez, mundialista con la albirroja, tiene jineta de capitán en Cerro Porteño, el experimentado Beto de la Cruz en Sportivo Trinidense. Robert,
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2: Arco Norte en esta primera etapa para Dufour, Arco Sur para Rofol, que da hacia novena, movió la pelota trinidense, empieza el partido aquí en Barrio Obrero.
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2: No pasó nada, dice el árbitro, insiste metiéndose Rayer, corre Rayer, marca sacando Matías Pérez, colaborando Benítez, cruza en el camino, marca con determinación, apareciendo por el costado Viera, quedó sentido, se va recuperando Bobadilla, saque de costado para Cerro.
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2: Arriba la pelota Guillermo Benítez buscando a Vegetti, desvía Bobadilla, la marca por el costado, cruzándose del camino, va sacando Da Silveira, se pierde frente a la preferencia, lateral Onofre para el ciclón.
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2: Primeros instantes del partido, arrancó el campeonato clausura, segundo semestre del fútbol paraguayo, quitando la pelota a Piri Mota, presionando Viera, se mete Rayer, está luchando con Piri, golpe de cabeza, ganó por allí Gauto, intento otra vez Rayer, hubo un choque de cabeza, el árbitro frena las acciones de hombro, pero no hay falta, o cobró infracción del juez Juan Eduardo.
1: No, da bota a tierra, la cabeza de Robert Piris da Mota impactó en el hombro de Gustavo Viera.
2: Habrá pelota, bota a tierra.

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1: Va sacando la pelota Gustavo Velázquez para Cerro Porteño. Cambia sobre izquierda para Matías Pérez. Son los primeros instantes del partido. Arco queda hacia quinta para Tindense, queda hacia novena para Cerro Porteño. Dominando la pelota Guillermo Benítez. Juega más atrás para Matías Pérez. Pérez toca más atrás para el debutante Rojo.
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1: Está con la pelota Robert Pidamota jugándola para Matías Pérez, abierto sobre la izquierda Benítez, se estaba mostrando Bobadilla, la pelota más adelante, está esperando Cecilio por el otro costado, la pelota de Benítez, Benítez más atrás otra vez para Matías Pérez, esperando Gamarra sobre vista de la cancha, la pelota que la está recibiendo este, manejando Gamarra, la tiene Gamarra, otro que está debutando, pelota en la mitad de la cancha para Piri, Piri sale, círculo central del terreno, jugándola para Matías Pérez, la está moviendo Cerro, bien parado, ordenado el conjunto de Tindense, pelota para Ramírez con peligro dentro del área, bajó Ramírez, tiró, gol, gol. Certero, determinante, la pelota al fondo a la espalda de la defensa de Tiridente, entró, marcó el pase Iván Ramírez, debutante en Cerro Porteño, con decisión dentro del área, bajó la pelota, no duda, toca suave a Tufor y la pelota al fondo de la red, el ciclón de Barrio Obrero, el cuadro de Holland, con gran expectativa en este semestre, arranca tempranamente con ventaja en la capital del sentimiento, arco norte de este templo del fútbol, el debutante Iván Ramírez lo hizo, el marcador ahora, en esta fresca tardecita noche del viernes, Cerro el Ciclón, Cerro Porteño 1, Tinidense 0. Así lo vio Jotita Bernabé.
2: Pero es un golazo de Cerro Porteño, porque había iniciado Bobadilla con un cambio de frente, pero extraordinario. Desde el sector izquierdo al derecho, donde Iván rompe la línea defensiva de Trinidense, picando por detrás de Mendoza, perfectamente habilitado. La habilitación, un cambio de frente de 40 metros a los pies de Iván, calculando la velocidad del lateral derecho de Cerro Porteño, en los pies le cayó la pelota. Qué bien la durmió Iván. Bajó la pelota dentro del área, quedó acomodado, perfilado para la definición. Define correctamente ante la chique desesperado de Dufour. Y en el debut soñado, Iván Ramírez dice que Cerro Porteño se pone en ventaja en el partido. Ya le está ganando tempranito a Trinidense por 1-0.
1: Su primer gol oficial con la camiseta de Cerro se produjo, Robert.
0: A los 3 minutos de esta primera etapa.
1: Gianluca Barney.
3: Y sí, es el primer tanto con la camiseta de Cerro Porteño para Iván Ramírez. 17 que convierte liga en 297 presentaciones para Super Ramírez.
1: Ernesto. Sí, Ernesto. La pelota a la vista de la cancha, la va sacando, levanta larga otra vez, pisándose a Derri Rodríguez. Pinta Derri, Derri para el representativo Azurana, hubo falta, impresiona, habrá tiro libre para el Ciclón.
0: 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Y el marcador Maclose para Invisible indica Luis Enrique.
1: Señoras y señores, que tempranamente se rompió el celofán, se puso en ventaja Cerro Porteño, el Ciclón gana por 1-0.
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1: Va a corresponder pelota para Cerro Porteño, está colocando Cecilio Domínguez, corresponderá tiro libre para el cuadro azulgrana, 1-0 está el partido, atención, replegado el conjunto de Santísima Trinidad, Cecilio con el centro, pelota arriba, entra Del Rodríguez, quita de cabeza, se le fue la pelota por un costado, vamos a ver, corresponde a Tinidense, correcto el asistente, lateral o no prepara el triqui.
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1: Va a jugar la pelota Mendoza sobre la zona izquierda, está ganando Cerro Porteño por un tanto contra cero. El control de Iván Ramírez hizo todo, Jotita. ¿Cómo bajó la pelota?
2: Para mí todo, porque mirá que hay que tener precisión en ese cambio de frente de Bobadilla para medir la carrera en velocidad de Iván y meterle un cambio de frente larguísimo a los pies de Iván, que después sí, la terminó durmiendo, anestesiando con ese pie derecho, y después hay una muy buena definición. Un golazo de Cerro Porteño a los 3.
1: Cecilio, Cecilio para Cerro Porteño, sobre la punta derecha Cecilio, entregando otra vez, tocó más atrás para Gamarra, recupera Piris, Piris para Cerro Porteño, sobre mitad de la cancha, manejando la pelota para el Ciclón, tocando por derecha, se muestra Gamarra, la tiene Iván Ramírez, sector de la conquista, entregándola para Gamarra, Gamarra con la pelota, tocando para Piris.

0: Piri jugando la para Matías Pérez. Está manejando la pelota para Cerro.
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0: Y va sacando la pelota al fondo del conjunto deportivo tinense. Retrocede Piris. Es rápido el volante, el 18 que está debutando en Cerro Gamarra, Juan Eduardo. Es rápido.
2: Tiene buena dinámica y también tiene buen pie. Aquí trató de recuperar una pelota en campo de Trinidense, pero picó largo y terminó rechazando el zaguero central da Silveira.
0: Cecilio sobre la punta derecha para Cerro Porteño. Intenta Cecilio, se fue el balón por un costado. Pobreza representativa azulgrana. ¡Sí, Ernesto!
3: Sí, gran festejo de Ariel Holland aplaudiendo ese pase de César Boadilla y la gran definición de Iván Ramírez.
0: La pelota que favorece a Cerro. Ya juega más atrás Iván Ramírez, dejándola para Gustavo Velázquez. El capitán toca más atrás por su arquero rojo.
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0: La pelota para Gamarra, la tiene Gamarra. Gamarra tocándola para Cecilio, otra vez para Gamarra. Gamarra sale, levanta, cambia muy bien con gran criterio. Entrega por otro costado para Benítez. Ataca Cerro, se mete Benítez, va con todo. Centro de Benítez al medio, Vegetti. Anticipa, jugada correcta, movimiento perfecto de Vegetti, cerca del palo Cotita.
2: Retrocede Vegetti, tirándole una maga a Bruno Valdés, luego pica rápidamente al primer palo. Eso le permite a Vegetti sacarle medio metro de ventaja a Bruno. El centro no fue elevado, por eso tuvo que acurrucarse Vegetti dentro del área para aplicar un cabezazo que se va a medio metro del palo derecho de Dufour.
0: Se le fue la pelota a Cañete, saque de costado lateral, no fue para ser representativa azulgrana. Va a jugar Benítez sobre la izquierda, 40 las preferencias en la mitad de la cancha, bajándola para Derlis. Derlis con la pelota otra vez para Benítez, rebota la pelota, pegó en Luis el Bobadilla, perdón, sí, escucho.
3: 23 años para Ariel Gamarra, el nuevo refuerzo de Cerro.
0: Sí, interesante su primer movimiento, se nota que no, primero no es lento y tiene visión de juego. La pelota que la pelea Piri, vamos a ver, está Piri sacando como puede, aparece Vegetti. Vegetti toca más atrás, a recuperar De La Cruz. De La Cruz quiere meter por el medio para Clementino, pierde la pelota con Velázquez, saca Derlis, jugando para Vegetti, sacó da Silveira, jugando para Gauto. Ya se está aplicando la línea arbitral de la Copa del Mundo, Cotita. Ya va la tercera jugada que deja correr el árbitro.
2: Me gusta. No está sancionando pequeños roces el árbitro del partido.
0: Bruno Valdés cambia para Mendoza sobre la izquierda. Recibe Sergio Mendoza. Mendoza entregando para Gauto. Manejando sobre mitad de la cancha para Deportivo Tinense. Circuncita de la cancha. La tiene Gauto. Gauto con la pelota. Jugándola para Da Silveira. Da Silveira toca para Cañete.
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0: Sobre la izquierda, Der Rodríguez para Cerro Porteño, llevándose la pelota, toca más atrás, jugando la cortita para Matías Pérez. El control del tiempo en este partido.
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0: Señoras y señores, que el partido lo está ganando el representativo azulena por ahora, seguro 1-0.
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0: Saca la pelota, exigido Cañete, cerca del banderín, ante la presión de Rodríguez. Se pierde la pelota otra vez por el costado. Nuevo lateral, Onofre para el ciclón.
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0: La pelota sobre la izquierda, se mete Bobadilla, entra Bobadilla para Cerro, sigue Bobadilla, corner. Al final, tiro de meta, dice el árbitro, volvió a tocar entonces en David Rodríguez. Saque de meta para Tinidense.
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0: 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La pelota a la vista de la cancha, la va sacando Cañete. Cañete levanta para Clementino, ubicándose Velázquez. No se apura Velázquez. El árbitro castiga infracción de Derry Rodríguez. ¿O fue falta de Benítez en esta ocasión?
3: Benítez.
0: Tiro libre para Tinidense frente a la preferencia.
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0: La pelota en la mitad de la cancha frente a las preferencias. Se está colocando la pelota para jugar Cañete. Cañete levanta para Clementino. Sobre la pelota larga, pica el balón. Deja correr rojo. Va a corresponder saque de meta para Cerro. ¿Cómo estás viendo estos primeros movimientos ya con la ventaja para Cerro Cotita?
2: Le está costando a Trinidense poder tener control de balón, un Cerro Porteño muy activo en la mitad de cancha con Bobadilla, con Piris, con el mismo Ariel Gamarra. Por ahora, mejor el equipo de Holland, que temprano se puso en ventaja y lo está administrando bastante bien por ahora en 12 minutos.
0: Rojo sacándola para Guillermo Benítez, intenta controlar la pelota por un costado, lateral que favorece al conjunto deportivo Trinidense. Saque de costado, lateral Onofre, frente a la preferencia sobre campo rival, Cañete para Trinidense, buscando a Creventino, no alcanza, cubre Velázquez, cabecea, juega más atrás con su arquero Rojo.
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0: Vegetito cuando más atrás para Matías Pérez, dominando para Cerro Porteño, a primera hora, narró Héctor Agüero, comentó el Tano Virgili, ganó el conjunto del 2 de mayo de Pedro Juan Caballero, por un tanto contra Cerro Rubiñú, la pelota más atrás para Rojo, Rojo dejándola para Gustavo Velázquez, sale el capitán azulgrana, está Velázquez sobre su terreno, se muestra Ariel Gamarra, pelota por derecha para el autor de la conquista, maneja bien Iván Ramírez, Ramírez buscando a Vegetti, la pelota larga en esta ocasión sin precisión, saque de meta para Trinidense.
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0: Arriba la pelota buscando a Tobias Monínigo, falta sobre Clementino, el árbitro dice que no, alcanza Piris, Piris para Cerro Porteño, buscando a Ramírez por derecha, está controlando, presionando, otra vez Morínigo, rebotó la pelota frente a la platea, es para Cerro.
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0: La pelota que favorece otra vez al representativo azulgrana frente a las plateas. Con gol de Iván Ramírez está ganando Cerro por un tanto contra cero. Mañana continúa el campeonato paraguayo, Gianluca, con dos partidos.
4: Sí, dos compromisos. El primero de todos a partir de las 16, a partir de las 4 de la tarde. Recoleta de local ante Sportivo San Lorenzo en el Gregor. Y más tarde tenemos a Meliano Nacional en Villeta 18:30.
0: Lindo partido en cancha del Ameliano, en Villeta, Ameliano frente a la Academia. Arriba la pelota Clementino, baja como puede, recuperando Gamarra, sacando Mendoza, Mendoza toca para de la Cruz para Monínigo por izquierda, barriendo, arrojándose al piso. Se cruza muy bien haciendo la cobertura Matías Pérez, se fue la pelota por el lateral. Onofre favorece a Trinidense.
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0: Aparece el remate a media distancia, mostrándose ahí Viera para el conjunto de Trinidense. Se queda con seguridad Rojo.
1: 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Y el marcado remaclos es para Invisible, indica Luis Enrique.
0: Cobró falta el árbitro en esta oportunidad, falta de Mendoza, infracción de Mendoza sobre Cecilio, si no estoy equivocado la falta, va a corresponder tiro libre para Cerro.
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0: Tiro libre para el Ciclón.
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0: Manejando la pelota, Benítez, Benítez para Cerro Porteño. En su terreno, perdió el balón, frente a Rayer, tiene el empate, tiene el empate, tiene el empate, se metió Rayer, tiene el empate, tiró, salvó Velázquez, salvó Velázquez cuando cerré la mía. Para pegarle a la pelota al Beto de la Cruz, Jotita.
2: Qué puntina acaba de meter el capitán de Cerro Porteño, porque ya estaba perfilado con la pelota picando por delante suyo, cara a cara con Rojo, hasta que apareció la barrida de Gustavo Velázquez para puntearle esa pelota. Lo dejó con las ganas al Beto de la Cruz, un error feo de Guillermo Benítez en salida.
0: Sí, algo le estaba reclamando el técnico de Cerro a Bobadilla. Algo le reclamó a Bobadilla dos veces. No sé realmente, pero le hizo un gesto negativo. de enojo, de molestia. No sé si tocó para atrás Bobadilla Cotita en ese momento.
2: Sí, no sé, pero para mí el error de Guillermo Benítez cuando trata de enganchar la pelota para el centro, y es ahí donde pierde el balón.
0: Está bajando la pelota, la está controlando por el Iván Ramírez, sale Ramírez a toda la conquista, se cruza Tobias Molinigo, recibe Gamarra, Gamarra para Cerro Porteño, maneja bien Gamarra, Gamarra toca más atrás para Matías Pérez, va a dominar la pelota por el conjunto de Cerro, tocando por mitad de la cancha para Bobadilla. Bobadilla tiene la pelota, Bobadilla dejándola para Matías Pérez. 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La pelota la tiene Pérez en su terreno todavía.
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0: El centro de Benítez a las manos de Dufour Jotita.
2: Un centro que termina amortiguándose en el zaguero central Cañete. Eso amortigua el balón y le da la oportunidad a Dufour de poder quedarse con ese envío de Guillermo Benítez. Sigue mejor Cerro Porteño en el trámite del juego.
0: Está pelando Vegetti, Vegetti buscando a Derlis Rodríguez. Ahí está Derlis, la marca de Cañete. Intenta Derlis, pone el cuerpo de Derlis, cayendo a Derlis, pelea la pelota, cubre el balón, guarda Cerro Porteño. Se fue, saque de costado para Tinidense. Lateral Onofre, dice Derlis. A mí me gusta la línea de dejar jugar Cotita, sin exagerar, pero está dejando jugar el árbitro.
2: A mí también me gusta, por ahora.
0: Arriba la pelota larga para Clementino, marca Matías Pérez, intenta Clementino, perdió la pelota otra vez con Bobadilla, sale sobre mitad de la cancha dejándola para Derlis Rodríguez, Derlis tocando para Matías Pérez, para Derlis, intenta Derlis, aguanta Derlis, jugando para Matías Pérez, Pérez se la deja para Bobadilla, Bobadilla levanta para Cecilio, marca, quita Mendoza, juega con su arquero.
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0: De la Cruz tocando la para Viera. Viera juega más adelante con Gauto. Está penando por el medio Clementino. Marca Velázquez. Alcanza la pelota Piris. La tiene Piris para Cerro. Levanta. La juega larga, estaba adelantado el jugador de Cerro Porteño. Por eso se frenó, se quedó otra vez en la maniobra Cecilio. Recibe el arquero Dufour. Dufour con la mano, entregando para Da Silveira. La tiene para Sportivo Tinense. Gana Cerro por un tanto contra cero. Pelota con Gauto. Otra vez para Da Silveira. Abierto por derecha está Rager. Por izquierda Morínigo. Por el medio Clementino. La pelota la tiene Dufour. Dejándola para Bruno Valdés. Va a salir Bruno Valdés para Tinense.
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0: Está Gamarra, Gamarra jugando con Iván Ramírez, el autor de la conquista, tocó para Cecilio, Cecilio para Gamarra, quiere tocar otra vez, recibe la pelota Cecilio, Cecilio está con el balón, retrocede Cecilio, Cecilio tiene sobre su terreno, apoyándose en su capitán Velázquez, Velázquez con la pelota, juega más atrás para su arquero.
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1: 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Y el marcador en Macross es para Invisible, indica Luis Enrique.
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0: Sale Tinidense, pelota para el Beto de la Cruz, buscando a Cañete. Cañete toca más atrás, dejándola para Valdés. Si Almendra juega, como dicen, con Piris y Gamarra, Cerro puede constituir un buen mediocampo, Juan Eduardo. A mí me está causando muy buena impresión la dinámica y el control que tiene Gamarra.
2: Y le va a aportar un gran manejo de balón y creatividad, por sobre todo, a ese mediocampo de Cerro Porteño.
0: Rager, Rager tocándola hacia Gauto, en campo de Cerro, en la vista de cancha, tocando para Valdés, que se acopla. Ahí está Valdés, Valdés tocó otra vez para Gauto, sigue Gauto, quiere meter para Clementino, se equivoca, recupera Vegetti, Vegetti con Gamarra. Ahí está Gamarra, Gamarra para Cecilio, Cecilio toca mal, se equivocó Cecilio, reconquista la pelota, Mendoza alcanza el balón, se la juega más atrás tocándola para Bruno Valdés, Valdés para Gauto, presiona en la marca, robando bien Piri da Mota, se va Piri, levanta, como falta el árbitro, hubo un movimiento de brazo, interpreta el árbitro, tiro libre para Tinidense.
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0: de correcta decisión del árbitro. En otras ocasiones podía haber sido incluso amarilla, pero como se está cambiando un poquitito esto, me parece bien, justamente en la charla con Aquino, con los dos Aquino, con Ever Aquino y con Rodney Aquino, se habló un poco de ese tema de la tarjeta también, de elevar un poquito más el techo. Va a jugar la pelota Bruno Valdés para Tinense. Arriba por el otro terreno Clementino. Anticipa Velá, que falló Clementino. Levanta otra vez para Morínigo. Sacó Matías Pérez. Entra por el costado Mendoza. Ya está despejando en esa zona Gamarra. Recupera en la mitad de la cancha Piris. Sacando la pelota, rebota el balón. La tiene Beto de la Cruz. De la Cruz juega con Morínigo. Se mete por la punta Tobias Morínigo. Cruzó al medio. Va al piso Matías Pérez. La pelota va al córner, tiro de esquina para Tinense.
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0: Sobre la punta izquierda, ¿quién coloca la pelota?
5: Tobias Morínigo.
0: Morínigo dispuesto a tirar sobre la punta izquierda. Tiro de esquina para Sportivo Tinense. Replegado totalmente Cerro Porteño. Atención, tiro de esquina. Viene el centro, pelota arriba. Cabezazo en el primer palo. Saca Vegetti. De la Cruz le pega muy mal, lejos afuera. Saque de meta para Cerro.
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0: La primera fecha se completa el domingo, Gianluca.
4: Sí, y ahí de vuelta con dos partidos. El primero de todos será el clásico blanco y negro, Defensores del Chaco, Olimpia de local ante Libertad. Y en Capiatá, Guaraní recibe a Sportivo Luqueño 18:30.
0: Va quitando la pelota Guillermo Benítez frente a las preferencias. Lo están presionando. Toca bien, entregó para Derlis. Maneja la pelota número 7. Jugando más atrás. Entrega para Bobadilla. Bobadilla con Gamarra. Sale con la pelota Gamarra para Cerro Porteño. Sigue Gamarra. Busca con quién tocar. Entrega para Robert Pinamota. Círculo central de la cancha. Pelota para Matías Pérez. Jugándola para Piri. Círculo central de Cerro todavía. Pelota para Gamarra. Gamarra juega para Iván Ramírez frente a la platea. Tocándola para Cecilio. Se equivocó Cecilio. Pero salva la situación. Entrega bien para Gamarra. Gamarra cambia derecha e izquierda. Buscando a Benítez a la espalda de Cañete. Corre Benítez, llegó al centro. Se desvía, alcanza a Derlis. Derlis para Cerro Porteño. Está luchando con peligro. Se mete Derlis al centro para Vegetti. La pelota a las manos del arquero Cotita.
2: Y ahora se la pedía un poquitito más abajo. Vegetti picando el primer palo, pero el centro de Derlis termina elevándose en demasía. Por eso Dufour, el arquero de Trinidense, termina descolgando el envío del 7 de Cerro Porteño.
0: Está con la pelota Trinidense en su terreno en la mitad de la cancha.
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0: Está bajando la pelota Bruno Valdés. Valdés para el conjunto de Tinense, dejándola con Gauto. Gauto está con la pelota, entregando la cortita para la mitad de la cancha con Da Silveira. Da Silveira levanta para Rager, peleando con Benítez, que saca de cabeza. Entregó para Derlis Rodríguez. Derlis con Benítez. Benítez otra vez por esa zona con Bobadilla, rebotó la pelota, pegó en Viera, saque de costado, lateral Onofre para Cerro frente a las preferencias.
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1: 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Y el marcador Maclos para Invisible indica Luis Enrique.
0: Cerro Porteño está ganando seguro 1-0.
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0: La pelota que está peleando otra vez Clementino, Morínigo, de la Cruz. Gana Cerro, quita Velázquez con golpe de cabeza. Alcanza el Beto de la Cruz, buscando a Da Silveira. El pelotazo cruzado, largo, se pierde por un costado. A esta altura del partido, la palabra de Jotita Bernabé.
2: Y un Trinidense que trata de reaccionar después del 1-0 tempranero de Cerro Porteño, pero el trámite no ha cambiado en absoluto, sigue mejor en el trato de la pelota Cerro Porteño.
0: Habrá saque de costado, lateral Onofre, la pelota para Cecilio, Cecilio con el balón dejándola para Gamarra, pierde el balón, la tiene Gauto, dejó para el Beto de la Cruz para Sportivo Trinidense, entregando para Silveira, círculo sentado de la cancha, cambian por derecha, entregaron para Cañete, Cañete retrasa contra Sufor, presiona a Betty, Bruno Valdés levanta para Silveira. Entra Derlis, cuajó, regaló el segundo de Cerro, el segundo, metelo, mete, mete, Vegetti, afuera. Mamá querida, se la comió, se la devoró, se la tragó Vegetti. Le dijo, tomá, meté Derry Rodríguez, Jotita.
2: No, no puedo creer lo que se acaba de perder Vegetti. Lo aplaudo igual el hincha de Cerro Porteño, pero esto en el contexto de la victoria parcial de Cerro Porteño. Un horror en la salida por parte de Cañete. Se enredó con la pelota de Silveira. Le robó el balón Derry Rodríguez. Achicó el arquero Dufour. Lo dejó solo dentro del área, solamente con el zaguero central Valdés dentro del arco. Terminó pifiando el arco Vegetti y le pegó abajo esa pelota por encima del travesaño.
0: Increíble, Ernesto.
3: De no creer, de igual forma aplauso.

0: para Pablo Vegetti por parte de la parcialidad azulgrana.
1: La pregunta es, ¿se resbaló o le pegó de fin? O sea, ¿mal le pegó de por
2: no,
1: sí?
2: Le pegó mal. No. Acá no hay excusa para Vegetti. Le pegó mal a la pelota por encima del travesaño cuando estaba solo y solamente con Valdés sobre la línea de gol.
1: Sí, no tenía ningún rival cerca. Clementino para el resto de la cruz. Levanta para Mourinho, cabecea. Buscando a Clementino. Restaquita con golpe de cabeza Piri. Alcanza a Gamarra. Camina bien la cancha Gamarra. El 18 de Cerro debutante. Quita a Gauto. Pelota que la va a buscar Iván Ramírez. El autor de la conquista. Juega más atrás con su arquero. Debutante también en Cerro. Saca el primera. Movilizándose Vegetti. Espera a Ceci Domínguez. Gana Mendoza. Mendoza pelea. Colaborando Da Silveira. Le sobró el balón. Insiste Da Silveira con Cañete. La juega por arriba otra vez. Aparece desviando la pelota Viera. Luchando Roger. Sí, escucho.
3: No, te iba a mencionar que hasta el propio Dufour, como ya, que ya se resignó. Ya inclusive a los trotes iba a buscar el balón, pero terminó apareciendo Vegetti.
1: Pelota que pelea por derecha. Piris rebotó, para mí es saque de costado para Cerro. Sí, correcto el asistente. Es lateral Onofre para Cerro.
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1: Clementino para Tobías. Se mete Mourinho. Mourinho con la pelota. Marca Gamarra. Presiona Ramírez. Sigue Mourinho. Mourinho. Con lo último, la puntita de su botín. Ramírez desvía al córner, Jotita.
2: Evolución de gentileza por parte de Derlis Rodríguez en el error anterior que casi le costó el gol a Trinidense, aquí casi le cuesta a Cerro Porteño este feo error de Derlis Rodríguez que propinó el contragolpe de Trinidense, primero con Clementino, después con Mourinho. Por suerte para Cerro apareció la barrida de Iván Ramírez para ceder el tiro libre de esquina.
1: Viene el centro, pelota pasada, está luchando por allí Da Silveira. La pelota que está movilizándose Mendoza de cabeza, la juega más adelante, cuidado, por detrás, se mete con todo Clementino, saca Pérez, lateral Onofre para Trinidense, por derecha, va a jugar la pelota rápidamente, se la deja Bruno Valdés para que lo cumpla Cañete. Está ganando Cerro por la mínima. Saque de costado que favorece al conjunto deportivo tiniense. Va a jugar arriba Cañete dentro del área. Restaquita Pérez de cabeza. Luchando Boadilla. Perdió la pelota Boadilla. Alcanza Cañete. El centro entra Mourinho. Restaquita Ramírez de cabeza. Recupera Gauto. Gauto al arco. El balón por línea final. Saque de meta para Cerro.
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1: Estamos volviendo con el campeonato paraguayo, el fútbol de nuestro país. Estamos llegando a la primera media hora de fútbol en Barrio Obrero, el control del tiempo RG.
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1: Vamos a ver la jugada, aquí se ganó correctamente la amarilla Mendoza. Fue directamente al cuerpo, al botín ahí de Cecilio. La primera amarilla, acá no hay nada con el tema del techo más alto para la tarjeta. Se buscó directamente al futbolista de Trinidense. Bien amonestado, pelota para Derlis sobre la izquierda. Está Derlis jugándola para Bobadilla. Bobadilla tocándola para Pildemota. Ahí está Robert Pildemota. Abre por derecha para Ramírez, frente a la platea. La toca para Cecilio. Marca Mendoza, retrocede Cecilio. Está Cecilio con el balón, jugándola para Piris. Piris toca para Gamarra. Gamarra con Cecilio. Juega bien Gamarra, ¿eh? La pelota de Gamarra. Gamarra para Cecilio. Además toca rápido, tiene velocidad. Tiene precisión, le pasó la pelota bajo el botín a Benítez, hablando de precisión. Lateral Onofre para Trinidense.
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1: Ataca Cerro, avanza Bobadilla, pide Cecilio. Cecilio con el pecho para Benítez, penal. Vamos a ver, insiste, saca al fondo de Trinidense. ¿Vi una mano o vi mal? Sí, Jotita.
2: No, le pega la pelota en la pierna al futbolista de Trinidense.
1: Vi mal, pelota de Matías Pérez. Pérez tocándola para Derlis Rodríguez. Intenta Derlis, escapa Derlis, corre Derlis. Está habilitado, sigue Derlis, se mete el 7 de Cerro. Sigue Derlis, tocó para Bobadilla. Bobadilla entra, peligro de gol, tocó al medio. Saca la pelota de Silveira, recupera Piris. Piris para Cerro Porteño, jugando el balón. Sale rápidamente el conjunto de Trinidense. Pelota para Clementino, Clementino con Roger. Corre por derecha, buena maniobra.
5: maniobra, se mete Rayer, pedido de gol, está Rayer, se frenó Rayer, tocó para Clementino, sacó la pelota a la defensa, remate de Viera, débil, a las manos de Rojo Cotita.
2: Intentó Trinidense en este contragolpe, la descargó muy bien Clementino por derecha para Rayer, un Rayer que no tuvo demasiados espacios para seguir avanzando hacia el área de Rojo. Una habilitación para Clementino, puntea la pelota Matías Pérez, el rebote lo favorece a Viera, que remató débil al medio del arco, sin problemas para Rojo.
5: El partido está 1-0.
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5: Intenta Gauto, va al piso Bobadilla, recuperando Gamarra, bien Gamarra, bien Gamarra, pelea Gamarra, colaborando ahí Iván Ramírez, sacando para Del Rodríguez, sí, escucho.
3: Luego de esa última contra Trinidense, quedó como le dicen el tobillo derecho Robert Piris.
5: Está con la pelota Matías Pérez, jugando más atrás para Rojo, arquero debutante en Cerro Porteño, jugando para Piris de Mota, presiona Gauto, Piris saca por derecha con Ramírez, Ramírez intenta conectarse con Vegetti, la pelota se pierde por un costado, rebotó el balón, es para Cerro en su campo frente a la platea por la derecha.
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5: Está saliendo con la pelota Benítez, Benítez jugando sobre mitad de la cancha, intenta, metió para Cecilio, la banca de Cerro, Ernesto.
3: Señor Gatito Fernández, el golero emergencia, Luca Quintana, Alexis Cañete, Alancito Núñez, Josué Servín, Enzo González, Carlos Chena, Jorge Morel, Agustín Almendra, Carlos Franco, Mateo Klimovic y Jonathan Torres.
5: Está con la pelota Matías Pérez, jugando más atrás para Piris de Mota. Está controlando Piris. Piris jugando por derecha, de los debutantes, de los que están debutando, obviamente. Hasta ahora, gratísima impresión de Gamarra para mi gusto. Y Ramírez hasta ahora cumpliendo con un golazo de buena definición, de gran factura. Y Rojo prácticamente no ha sido exigido, Cotita, el arquero de Cerro Porteño hasta ahora.
2: Dos remates tímidos de Trinidense desde fuera del área que no fueron complicación para Rojo.
5: De la Cruz, marca Matías Pérez, corre De la Cruz con el cuerpo, gana la posición Matías Pérez, juega más atrás con Rojo, el arquero que saca la pelota, levanta por derecha, buscando Iván Ramírez, luchando Tobías, está Clementino, bajó la pelota Matías Pérez, la perdió allí Matías Pérez, intenta Rayer, se mete Viera, Viera jugándola con Beto De la Cruz. Cobró falta el árbitro. Pelota para Cerro Porteño.
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5: 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Ganó el gallo norteño. Derrotó a Rubio Ñu por un tanto contra cero. La pelota más atrás tocada para Velázquez. Velázquez la tiene para Cerro Porteño.
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5: A 10 minutos del final de la primera etapa, el ciclón de Barrio Obrero gana seguro 1-0.
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5: La pelota por derecha sale Cerro, corre, arranca y se la lleva. Se mete Gamarra con velocidad. Entra Gamarra buscando a Cecilio. Corner. Es tiro de esquina para Cerro.
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5: Estoy dando la razón de lo que comentaba de Gamarra, Ernesto.
3: Sí. Es un jugadorazo. En la primera práctica ya impresionó a Holland y de allí no salió el equipo.
5: Habrá tiro libre, pelota, tiro libre de esquina, pelota para Cerro Porteño, la tiene Gamarra. Gamarra toca bien Cecilio, peligro hasta el fondo Cecilio. Nuevo tiro de esquina para Cerro.
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5: Saque de meta finalmente, cambió su decisión el árbitro. La pelota que la está bajando Benítez para Cerro Porteño, frente a la preferencia. Entregando para Derlis. Derlis está con el balón. Derlis entrega sobre mitad de la cancha rápidamente para Piri. Eso también se estuvo explicando en la charla con los árbitros en el tema de la participación del VAR en los tiros de esquina. Pelota a la mitad de la cancha, jugando más atrás, dejaron para Velázquez, la tiene Velázquez para Cerro Porteño. muchas reglas, no todas, que ya se utilizaron en el Mundial, se utilizan a partir de esta fecha en el Campeonato Paraguayo. El balón se pierde por un costado, lateral o no, para Sportivo Tiliense, frente a las plateas, en su terreno, la mitad de la cancha por la izquierda.
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5: La pelota sobre mitad de la cancha, manejando la da Silveira, la tiene da Silveira, amigo del primero de marzo, y Deporte Total, un gran saludo. Hay una página argentina en YouTube, está tomando la señal, un saludo para ellos. Tiene una enorme, importante cantidad de seguidores. Arriba del centro para Clementino. Bajó la pelota. Estaba quitando Bodilla a buscar Bruno Valdés. Valdés quita de cabeza, bajándola para da Silveira. Se mete por el medio. Entra da Silveira, trabando, luchando Bodilla en la jugada. Pelea Cañete otra vez por el costado. Pica la pelota, ya no alcanza Rayer. Y es para Cerro frente a la preferencia.
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5: Un saludo para nuestro compañero y colega Palito González, ahí en Itagua. La pelota en la mitad de la cancha, bajando el balón, la tiene Velázquez. Velázquez tocándola por derecha para Iván Ramírez. Ramírez juega más atrás para Velázquez. Gustavo Velázquez, mundialista con Albi Roja, capitán de Cerro Porteño, dejándola para Pérez. Pérez manejando en su terreno, se acerca Piri da Mota, está ganando Cerro. Se entra a jugar la última parte de la primera etapa, la va quitando Piri da Mota, tocándola para Velázquez. Velázquez juega con Iván Ramírez por derecha, tocándola para Chilio. Cecilio Domínguez para Gamarra, intentando Gamarra, casi no pierde pelota Gamarra, sale balón Piris, Piris para Cerro, entrega para Benítez, va a subir Derry Rodríguez por izquierda, se mete Benítez, se muestra Vegetti, está cerrando Cecilio, el remate al arco, saca la pelota de Silveira y la consigue otra vez en la mitad de la cancha Rayer, dejándola con Viera, tocándola para Gauto en la mitad del terreno, Beto de la Cruz cambiando para Mendoza, la tiene Mendoza y sale Tinidense.
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5: Un saludo a la gente de Falso 9 TV. 184 mil seguidores están tomando en vivo la señal de primero de marzo, Deporte Total de la 780M. Un saludo entonces para los seguidores de Falso 9 TV, que están tomando la señal de primero de marzo y Deporte Total en el arranque de este campeonato paraguayo, torneo clausura. Sale Cerro por derecha, intenta metiéndose con decisión Iván Ramírez. Se rebotó la pelota, quitó Bruno Valdés. Favorece a Cerro. ¿Cuánto marca el tiempo de juego en este partido?
4: 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Ya que llegó el tiempo de juego, 40 minutos de esta primera etapa. Y el marcador de Maglose para Invisible indica Luis Enrique.
5: Con mucho gusto, Robert, a 5 del final de la primera etapa. Malo que dice el árbitro. 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
5: El único tanto bloqueado del partido, Iván Ramírez en su debut con la camiseta de Cerro Porteño. ¿Quién es el rey?
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5: Va a jugar la pelota Guillermo Benítez sobre la zona izquierda. Campo rival, buscando a Derby. Se mostraba Bobadilla. Pelota de Bobadilla. Jugó para Benítez dentro del área. Se mete Benítez al centro para Vegetti. Cabezazo débil. A las manos del arquero Juan Eduardo.
2: Y por detrás suyo aparecía Cecilia Domínguez. Aquí sí la hizo bien Guillermo Benítez, recibiendo esa muy buena habilitación por izquierda, pisó el área, levantó el centro llovido, se elevó Vegetti, aplicó un cabezazo débil, más amortiguado que a dirección del arco de Dufour, pero volvió a llegar con profundidad Cerro Porteño por izquierda.
5: Pelota por derecha Rayer, la está dominando Rayer, Tomás Rayer jugándola con Gauto, terreno de Cerro Porteño, se lleva la pelota Gauto, atención, pelota tocada en la mitad de la cancha, campo de Cerro, Beto de la Cruz buscando a Tobías Morínigo, pierde la pelota Morínigo, subía Mendoza también, la va a recibir Bruno Valdés, se queda con la pelota Valdés, entregando para el Beto de la Cruz, en la última parte del primer tiempo.
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5: Está recibiendo la pelota Cecilio, Cecilio para Iván Ramírez por derecha, frente a las plateas, sobre vista de la cancha, dejándola para Robert Piris da Mota, da Mota para Cerro Porteño, sale Piris para el Ciclón, buscando apoyo en Matías Pérez, que toca de primera para Derly Rodríguez, la está bajando Derly, se lleva la pelota Derly, entra Derly, sigue Derly, Derly para el conjunto de Cerro Porteño, sacó Rayer, colabora da Silveira, tocó por el costado, la pelota de Viera, arriba para Clementino, luchando Velázquez, empujaba Velázquez, Falta del capitán de Cerro.
6: Luis Enrique.
5: Tiro libre para Tiniense, sí.
6: Para recordar, hasta diciembre Cerro vestirá la marca del felino del año que viene ya con otra marca, el ciclón.
5: Dame una pista.
6: Una marca italiana que ya vistió a Cerro Porteño.
5: Marca italiana.
6: Le doy una pista. Con esa camiseta prácticamente se lució Daniel Wilson. O con esa marca en este caso.
5: No.
2: Dora sale de día.
5: La pelota sobre la izquierda. Se fue el balón. Lateral que favorece a Tiniense. ¿Entendiste?
6: ¿No captó?
5: No, pero entendiste vos, te preguntó lo que dijo Cortita.
6: Sí, entendí a la perfección.
5: Ah, bueno. Un saludo para Dani Huiza en España.
7: Esa marca, en su momento, cuando lo vistió a Cerro Porteño, presentó una camiseta en un boliche.
5: Sí, recuerdo perfectamente.
7: Roberto Nani, Juan Manuel Lucero.
5: Dora Dorita sale de día.
7: Sí, Dora la exploradora.
5: Ah, mire usted, Gianluca. Siempre instruido, muy leído, Gianluca. Pelota en la mitad de la cancha. La explotadora le bajó. La pelota del Beto de la Cruz. El Beto la tiene para el conjunto de Tiniense. Tocando sobre la izquierda. Ataca Triqui. Atención, pelota para Clementino. No la puede controlar. La recibe mansamente el arquero rojo.
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5: Como la audiencia no es adivina, Viadora es la marca que va a vestir a Cerro.
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5: Sobre Vitabra Cancha, tiene la pelota Tiniense. Sale el conjunto visitante, pelota para Clementino. Anticipa Matías Pérez. Está teniendo de nuevo una sólida defensa de centrales. La titular de Cerro en los últimos tiempos, Velázquez Matías Pérez. Costa que vino uno para jugar, dicen. Pelota en la mitad de la cancha. La tiene Gauto. Gauto sale para Tiniense. Pero lo que un equipo grande necesita, un plantel nutrido con jugadores que puedan entrar y ser también como los titulares. Y es tan bueno el que viene. Y bueno, Copa Libertadores contra Palmeiras, línea de tres, no me extrañaría en el equipo de Holland. Pelota tocada por Cecilio Domínguez. Más atrás por Iván Ramírez. La tiene Ramírez entregando mal. Cuidado, resbaló Velázquez. Salva, tocó para su arquero. Y este va rechazando la pelota.
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5: Uno más se va a jugar, Robert.
4: 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Tiempo cumplido, 45 minutos de esta primera etapa. Y el marcador Remaglos es para Invisible. Indica Luis Enrique.
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5: ¿Quién es el rey?
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5: Quiero tener el cómputo de cuánto realmente se jugó este primer tiempo, ¿eh? Pelota que la está manejando Iván Ramírez. Presiona todavía Morínigo. Ahí está peleando. Se le fue a Iván Ramírez. Saque de costado. Lateral no fue para Tiniense. Morínigo dejándola para Mendoza. Mendoza otra vez para Morínigo. Marca Cecilio. Se fue el balón. Favorece ahora a Cerro Porteño. Va a terminar el primer tiempo. Va a terminar la primera etapa para este partido que está ganando Cerro.
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5: Final del primer tiempo en Barrio Obrero. Cerro Porteño 1, Tiniense 0.
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5: Ernesto.
6: Gracias, Luis Enrique. Se van juntando los jugadores para ir ya hacia la zona de vestuario, justamente después de este primer tiempo. Marcelo, ¿cómo estás para primero marzo? ¿Qué te pareció este primer tiempo?
8: Bien, me parece un buen funcionamiento del Cerro. Holland está implementando mucho lo que hacía en Independiente, la línea de tres. Si te fijas con el descenso ahí entre los dos centrales de Pirida Mota, libera mucho más a los volantes, a los laterales volantes en este caso, y le está funcionando a Cerro.
6: ¿Te parece puede ser una señal para el juego con Palmeiras?
8: Sí, puede ser una señal si está bien Larry Riveros. Puede aprovechar muchísimo más esa subida por izquierda.
6: Gracias, Martín. la palabra del colega Marcelo Roda, hablando también un poco de algunos sistemas que viene implementando Ariel Jolén en estos primeros 45 minutos. Para recordar los suplentes de Cerro: Gatito Fernández, golero de emergencia; Luca Quintana, Alexis Cañete, Alan Núñez, Josué Servín, Enzo González, Carlito Chenac, Jorge Morel, Agustín Almendra, Carlos Franco, Mateo Klimovic y Jonathan Torres, los suplentes de Cerro Porteño, que ya va ingresando también, misma situación trinidense hacia zona de vestuario, Luis Enrique.
5: Voy a estar con el intermedio de Jotita Bernabé, aquí en Barrio Obrero.
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0: 19:18 en Ponlaolla, victoria parcial de Cerro Porteño por la mínima diferencia. Gol de Iván Ramírez, que se estrenó con este gol, con la camiseta de Cerro Porteño, para que le esté ganando 1-0 el ciclón de Holland al Sportivo Trinidense. Un marcador que, dicho sea de paso, se dio en el primer partido, donde Pedro Juan Caballero, en lo que ha dejado el inicio del campeonato 2 de mayo con el tanto de Fernando Cáceres, le terminó ganando 1-0 al cuadro de Rubio Ñu. Hasta ahora, estos primeros partidos del desarrollo del campeonato clausura, que cuya fecha 1 estará continuando el día de mañana. Vamos a estar con dos compromisos, el primero de todos, que se va a estar jugando a partir de las 4 de la tarde en el Ricardo Gregor. Ahí será local Recoleta, el equipo de Jorge González, que se prepara ya también para jugar octavo de final de Copa Sudamericana. En este caso será local ante el Rayadito, ante el Sportivo San Lorenzo de Troadio Duarte, que está comprometidísimo porque está hoy Roja, está en la zona de descenso. Arbitraje de Carlos Polerite para este partido. En el VAR estará el señor Ulises Mereles. La fecha continúa mañana en Villeta. Emiliano va a ser local ante el conjunto de Nacional, 18:30, Pita Blas Romero. El VAR a cargo del señor Mario Díaz de Vivar. En la fecha se estará cerrando el próximo domingo con los últimos dos partidos en el Defensores del Chaco, el clásico blanco y negro. Olimpia siendo local ante Libertad a las 4 de la tarde, pita Juan Gabriel Benítez. En el VAR José Armoa, mientras que Guaraní Sportivo Luqueño, en el estadio Orico Galeano de la ciudad de Capiatá, con arbitraje David Ojeda, y en el VAR Carlos Figueredo, estarán cerrando esta fecha, la número 1 del campeonato clausura. A nivel internacional, en Argentina está ganando Racing. Este partido corresponde a la fecha 1 también de la Liga Profesional de ese país, con el tanto de Mijevic, 1-0 ante Gimnasia de La Plata. Más temprano, con Blas Armoa en cancha, Gimnasia de Mendoza también ganó por un tanto contra 0 ante Central Córdoba de Santiago del Estero. Vélez, en Liniers, se está igualando hasta ahora 0-0 ante Instituto, minuto número 17 de la primera etapa. Y más tarde, Platense estará jugando las 21:15 ante Unión de Santa Fe, mientras que Huracán será local también 21:15 frente a Banfield. Luis Enrique.
1: Señoras y señores, está ganando Cerro por un tanto contra 0. Comentario intermedio de Juan Eduardo, Costita Bernabé, para Deporte Total.

Señoras y señores, ha finalizado la primera etapa aquí en la nueva olla azulgrana con la victoria parcial de Cerro Porteño por 1-0 sobre Trinidense. Un primer tiempo aceptable del equipo de Ariel Holland, teniendo casi siempre el control del partido. Conste que promediando los 20-25 minutos del primer tiempo, Trinidense logró amigarse un poco más con la pelota, le robó a Cerro Porteño un porcentaje de esa posesión de balón que tenía el equipo de Ariel Holland. Pero Cerro Porteño rompió el partido muy rápido, apenas a los 3 minutos de la primera etapa. Con una muy buena visión de juego de César Bobadilla, tomando una pelota por el sector izquierdo del ataque de Cerro Porteño, todavía en su campo de juego. Un Bobadilla que controla el balón casi, llegando a la mitad de cancha, engancha para su pierna derecha, le queda el campo rival de frente, y ahí tuvo un buen panorama Bobadilla para observarlo picar en diagonal a Iván Ramírez. Un Iván Ramírez abierto, pegado a la raya, pero que rápidamente cuando Bobadilla engancha hacia su pierna derecha, ya venía metiendo diagonal Iván Ramírez para ganarle en la iniciativa a su marcador Sergio Mendoza, el lateral izquierdo de Trinidense, y Bobadilla mete un cambio de frente sencillamente extraordinario, porque tuvo tanta precisión ese envío que Bobadilla calculó hasta la velocidad y la posición en la que tenía que caer esa pelota, porque nunca se tuvo que frenar Iván Ramírez para dormirla con ese pie derecho al balón cuando ya la había sacado metros de ventaja a Mendoza. Un Iván Ramírez que controla la pelota con la pierna derecha, la deja muerta dentro del área, y cuando achicó Dufour definió correctamente con la pierna zurda al medio del arco para marcar apenas a los 3 minutos del primer tiempo el 1-0 del partido. Un gol a pedir de Boca, un gol

0: que le daba mucha tranquilidad a Cerro Porteño, sobre todo con esa temática que tiene Haaland de que sus equipos administren mucho la pelota, que tengan paciencia para llegar hacia el arco rival. Un Cerro Porteño que estuvo, después de ese gol, bastante bien en el trato de la pelota, con un Gamarra muy participativo por la zona derecha, con un Piris Damota que se metía entre Velázquez y Pérez para empezar a manejar la pelota desde ese sector del campo de juego, abriéndolo a Velázquez, abriéndolo a Matías Pérez. Eso permitía que los laterales Iván Ramírez y Guillermo Benítez ganen metros en campo de Trinidense y que los volantes interiores, tanto Bobadilla como Gamarra, empiecen a moverse para hacer opción de pase. Cerro Porteño lo ha hecho bien en este primer tiempo, en esos movimientos de salida limpia desde el fondo. Un Cecilio Domínguez inclinado por derecha a lo largo del primer tiempo, pero Cerro tuvo mayor profundidad por izquierda que por la zona derecha. Lastimó rápido con esa buena definición de Iván Ramírez, pero posteriormente le costó a Cerro Porteño, o por lo menos no ha intentado mucho como lo ha intentado por izquierda, por derecha. Un Guillermo Benítez que pasó mucho para colaborar con Derlis Rodríguez por el sector izquierdo, un Derlis Rodríguez que tuvo una buena participación en una jugada que podía ser tranquilamente el 2-0 de Cerro Porteño, en un error en la salida por parte de Da Silveira, que trata de controlar una pelota y cuando gira se encuentra ya rápidamente con una presión alta de Derlis Rodríguez, que le roba la pelota y ahí ya tenía absolutamente todo a favor de Derlis Rodríguez. Un Bruno Valdés que observa a Dufour adelantarse para achicar el ángulo de tiro de Iván, de Derlis Rodríguez, desprotegiendo su arco. Por eso Bruno Valdés tiene que meterse como un arquero sobre la línea de gol y Derlis Rodríguez hace lo correcto, lo habilita a Pablo Vegetti, que quedó con la pelota controlada a 5 metritos nada más del borde de área chica, con tiempo, espacio y pelota dominada. Vegetti termina pegándole muy abajo esa pelota por encima del travesaño, desperdiciando increíblemente una brillante oportunidad de gol que tuvo Cerro Porteño para estirar aún más la ventaja. Un trinidense que tuvo inconvenientes para llegar hacia el arco del golero Rofo, tuvo 2 remates, uno de Viera, que no tuvo el arquero Rofo, hubo otro remate de media distancia que también contuvo el arquero de Cerro Porteño, ejecutado ese remate de media distancia por parte de la Cruz, que no llevó peligro al arco de Cerro Porteño, y fueron insinuaciones así muy esporádicas y muy tímidas de Trinidense, que niveló en un sector, en un aspecto del juego, a Cerro Porteño en ese trato de balón donde Cerro Porteño mermó su poder de ataque, donde la posesión del balón ya estuvo un poco más dividida, pero siempre con los inconvenientes trinidense para ser claro en esos metros finales. Un error de Derlis Rodríguez que le dio la posibilidad justamente a Trinidense de poder propinar un contragolpe a Cerro Porteño, una pelota perdida que la trasladó Rayer, de Rayer para Clementino y de Clementino para Morínigo por izquierda, que logró zafar un poquitito de la marca de Iván Ramírez, que tuvo un buen primer tiempo vistiendo la camiseta de Cerro Porteño en su debut, y cuando Morínigo intentó meter al área por izquierda en velocidad y cruzar un centro que podía ser peligroso para Rofo, terminó bloqueando Iván Ramírez y lo máximo trinidense en esa jugada ha sido un tiro libre de esquina. No activó demasiado a sus extremos, Vínigo, participó muy poco Rayer, un trinidense que movió mucho la pelota promediando los 25, 30 minutos del primer tiempo con sus volantes Gauto, Viera, con De la Cruz, pero no tuvo Clementino ni una sola oportunidad para convertir. Una barrida, sí, de Gustavo Velázquez cuando tenía Alberto De la Cruz la posibilidad de, con mucho peligro y desde una muy buena posición, buscar el arco de Rofo. Esa barrida de Velázquez para puntear la pelota y dejarle con unas ganas tremendas al capitán de Trinidense, que tranquilamente también en esa jugada podía haber marcado el empate para el cuadro de Arrúa. Pero en líneas generales, bien Piris Damota en este mediocampo de Cerro Porteño, aportándole su experiencia, su buena ubicación, el volante que empuja para una presión alta tanto a Bobadilla como a Gamarra. En ese aspecto Cerro Porteño estuvo bien en la mitad de cancha. Ofensivamente le faltó un puntito más a Derlis Rodríguez, faltó lógicamente ese desequilibrio que suele tener Cecilio Domínguez en zona de ataque. Hoy, para desequilibrar Cecilio Domínguez, los 46 minutos que se han jugado en esta primera etapa, un Iván Ramírez que siempre fue salida, pero como Cerro Porteño prácticamente ha obviado el lado derecho de su ataque, sacando el gol, por supuesto. Cecilio Domínguez tampoco estuvo muy activo y muy participativo en el juego ofensivo de Cerro Porteño. Una misma situación para Vegetti, que tuvo su brillante oportunidad de convertir, pero desperdició. Hasta ahora lo estará pensando el 9 de Cerro Porteño. Y una línea defensiva azulgrana que no sufrió sobresaltos. Un Benítez buscado a lo ofensivo que a lo defensivo, porque Trinidense no fue capaz de poder aquietar a los laterales de Cerro Porteño, no fue capaz de preocupar a los defensores de Cerro Porteño. Impecable primer tiempo de Gustavo Velázquez, una misma situación para Matías Pérez, un Rofo que no ha sufrido sobresaltos en la primera etapa, pero lógicamente el partido en la recta final de esta primera etapa fue mucho más compartido en el trato del balón. Errático Cerro Porteño a la hora de buscar profundizar, un Trinidense que padecía exactamente de lo mismo, pero claramente Cerro Porteño era un poco más claro y profundo con el balón en los pies cuando cruzaba la mitad de cancha. Una buena impresión de Ariel Amarra en este primer tiempo, jugando como un volante interior por derecha, colaborando con Iván Ramírez en sus proyecciones, teniéndolo de cerca a Cecilio Domínguez, teniendo buen trato de balón. Es lo que uno puede observar en este chico Ariel Gamarra, que no solamente tiene buen trato de balón en ese pie derecho, sino también tiene una dinámica interesante. Un buen primer tiempo de César Bobadilla, que se quedó en el conductor de Cerro Porteño cuando el equipo de Holland inclinaba sus ataques por izquierda. Fue pulcro, logró un avance profundo por izquierda, promediando los 30 minutos más o menos de este primer tiempo, pero terminaron punteándole la pelota y estrellando el balón en el volante de Cerro Porteño y no logró poder cruzar un buen centro como para que atropelle Vegetti. Un Vegetti que encontró también un centro de lateral izquierdo, Guillermo Benítez, que tuvo que acurrucarse para zafar un poquitito primero de la marca de Bruno Valdés y luego ganar en el primer palo, pero su cabezazo se fue desviado. No tuvo demasiadas oportunidades Vegetti, pero tuvo la más clara, sacando el gol de Iván Ramírez, Pablo Vegetti, para marcar su gol el día de hoy aquí en la nueva olla azulgrana. Una Rúa que seguramente no va muy conforme a los vestuarios con el rendimiento de su equipo. Tiene futbolistas, me parece, como Morínigo, como Rayer, como Clementino, que pueden llevar mucho más peligro al área de Cerro Porteño y no lo ha conseguido en este primer tiempo. Y un Holland que seguramente se va conforme con la dinámica de su mediocampo, con el trato del balón, pero todavía me parece que a Cerro Porteño le ha faltado en este primer tiempo lo picante de sus extremos, algún desequilibrio individual de Cecilio Domínguez por derecha, algún desequilibrio de Derlis Rodríguez, que hoy no lo veo con demasiada aceleración, tal vez producto de la salida de una pretemporada, pero hoy no tuvo aceleración. Lo controló bastante bien en líneas generales Axel Cañete, que hoy está jugando como lateral por el sector derecho. Y fue un primer tiempo donde al final en el recuento me parece que Cerro Porteño merecidamente se fue a los vestuarios con esta ventaja parcial del 1-0. Un Trinidense que veremos si Arrúa piensa en alguna que otra variable para darle mayor poder ofensivo a su equipo, porque le ha costado muchísimo lastimar la zona defensiva de Cerro Porteño. Y veremos si Holland, creo que no, por lo menos de arranque de esta complementaria, no estaría metiendo cambios el entrenador de Cerro Porteño, dándole tal vez una oportunidad más en este segundo tiempo a los jugadores de desequilibrio, a ver si Cerro Porteño puede cerrar lo más temprano posible este partido. Por ahora, la victoria de 1-0, controló el partido Cerro Porteño hasta aquí. Veremos si Trinidense en esta complementaria puede intranquilizarlo un poco más al cuadro de Holland. Ya está Cerro Porteño en el terreno de juego, en segundos lo hará Trinidense y en minutos el árbitro del partido, Derlis López, pitará el complemento en Barrio Obrero con la victoria parcial de Cerro Porteño por 1-0 con gol de Iván Ramírez en su debut ante Trinidense.
1: Fue el intermedio de Jotita Bernabé aquí en Primero de Marzo y Deporte Total. Volvió Cerro Porteño, Ernesto.
2: Sí, señor, sin cambio Cerro Porteño para el segundo tiempo. Lentamente ya va ingresando también el Deportivo Trinidense.
1: Aparentemente también sin modificación el equipo de José Arrúa. En un ratito más, el segundo tiempo en la capital del sentimiento.
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0: número uno. Dominando la pelota Iván Ramírez frente a las preferencias, sacando para Cerro Porteño, buscando para la salida rápida con Gamarra. Entra al volante, se mete el número de... Sigue Gamarra, Gamarra tocó la pelota, dejó, no dejó pasar ahí Rodríguez, quiso tocar para Benítez. Gamarra la recibe ahora Benítez por la izquierda, frente a la platea, manejando la pelota. Está, se ha comido otra vez Bobadilla, está cerca Derli, tocaron para Derli Rodríguez, se mete Rodríguez hasta el fondo, el centro, pelota trabada, córner, tiro de esquina para Cerro.
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0: ¿Cuántos años tiene este Gamarra, Ernesto? O
2: 23 años.
0: Sobre la punta izquierda, tiro de esquina, es córner para Cerro Porteño, tiro libre de esquina para el Ciclón. Cecilio Domínguez dispuesto a tirar, gana Cerro por un tanto contra cero, autoriza al juez. Ahí está Cecilio, viene el centro por abajo al primer palo, va sacando Alberto de la Cruz, recupera Cecilio para Cerro Porteño. Ahí está Cecilio, se mete Cecilio, coloca el centro, rebotó la pelota, dispara al arco, se pierde Cerro Porteño. La segunda ya no valía, Cotita.
3: No, estaba en posición adelantada Matías Pérez. Ganó Cerro Porteño dentro del área de Trinidad, una pelota suelta por izquierda dentro del área, un remate cruzado que termina en los pies de Matías Pérez, que define, desviado del arco de Dufour, y cuando hace contacto con la pelota Pérez, estaba claramente en posición adelantada.
0: Se va a repetir, dice el juez.
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0: Ya no llueve, Ernesto.
2: Por suerte ya no, Luis Enrique, pero hay un viento cada vez más fresco.
4: Siempre que llovió paró.
0: Sí, señor. Está filosófico y romántico hoy.
4: Sí, sí. La época.
0: La época, sí, Gianluca. Pelota en la mitad de la cancha. Reconquista Cerro con Gamarra. Gamarra buscando a Cecilio. Aquí anticipa bien Bruno Valdés. Buena intención de Gamarra. Pelota de Valdés. Valdés dejando la parada a Silveira. La Silveira levanta por izquierda. Buscando por el costado a Morínigo. Luchando por allí Valdés. Levantó la pierna. Sigue Gamarra. Gamarra intenta para Cecilio. Se abre esa pelota. Lateral Onofre para el conjunto de Tinense. Escucho.
2: Ahora que está prácticamente frente a la cabina de Primero de Marzo. No es tan alto, Rojo. 1.77 para él.
0: Ah, mira, 1.77.
2: Sí, señor.
0: Pelota que la tiene Gauto. Gauto para Sportivo Tinense. Los primeros vientos del segundo tiempo. Cerro está ganando el partido en el arranque de este torneo clausura. Mañana dos partidos. El domingo dos. Sobresale esa fecha de domingo con el clásico blanco y negro. Pelota que la está manejando De la Cruz. De la Cruz entrega para Mendoza. Acoplándose el ataque, se mete por la izquierda. Centro de Mendoza. Pega en Ramírez. Corner. Tiro de esquina para Tinense.
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0: Sobre la punta izquierda corresponderá al tiro de esquina para Sportivo Tinense. Está colocando la pelota el Beto de la Cruz, el capitán del conjunto de Sportivo Tinense. 1-0 está el partido. Replegado totalmente a Cerro para cubrir posiciones. Vamos a ver. 2-4-5 dentro del área pone Tinense. Tiro de esquina sobre la izquierda. El Beto de la Cruz arranca el 8. Atención, el centro. Pelota hacia el segundo palo. Rojo el arquero. Se le fue la pelota. Va a ser nuevo. Tiro de esquina para Tinense,
2: falta.
0: Ya hubo falta sobre el golero.
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0: Está para quitar la pelota Rojo, el arquero debutante, camiseta número uno. Alexis Martín en Uruguay no le fue bien en partido oficial hasta ahora, Gianluca.
4: Y peor aún en la Copa Sudamericana, terminó recibiendo 3 goles en la derrota de su equipo en el Gran Parque Central por los 16avos de la Sudamericana, ante Tigre.
0: La pelota, antes había sido expulsado, ¿verdad?
4: Sí, en la Liga Uruguaya. Al término de ese partido de Copa Sudamericana, la hinchada gritaba que se vayan todos, que no quede ni uno solo.
0: La pelota del Beto de la Cruz, jugando más atrás para Dufour, el arquero. ¿De qué color está vestido el arquero de Trinidense?
4: Rosa.
2: Rosa.
0: Ah, este es el equipo del Teto, ¿verdad?
4: Sí, así es.
0: Pelota que la está manejando Gauto. ¿Cuánto marca tu cronómetro, Robert?
1: 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Y el marcador Remaglose para Invisible indica Luis Enrique.
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1: El costado por el Sportivo Tiniense, lateral, no fue por la derecha. Arriba levanta Cañete buscando a Clementino. Sacó la pelota ahora Gamarra, movilizándose. Estaba peleando por allí Vegetti, pedía falta, no dice el árbitro. Arriba la pelota, está peleando Bolívar, quitando Ramírez, movilizándose por el medio. Bajó la pelota como pudo, pero la pierde Rayer. Insiste Cerro Porteño, alcanza Bobadilla, falta sobre Bobadilla. Ahora sí, infracción, tiro libre para Cerro.
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1: Va a tener que ir acostumbrándose la afición deportiva, los protagonistas de la nueva línea arbitral clara que va a tener este clausura en el arbitraje del fútbol paraguayo. Mourinho descarga bien para Clementino, se mete de la cruz entre el Beto, quitó Velázquez, colabora para despejar la pelota, finalmente otra vez cerrándose estaba Iván Ramírez, alcanza Gauto, Gauto la tiene, Gauto para el equipo de Tiniense, juega más atrás con su arquero.
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1: Dominando la pelota Tobias Mourinho, arranca, se mete por el medio Mourinho, sigue Mourinho, ay, ay, ay. Hay falta y va a haber tarjeta. Amonestado Gamarra en Cerro, Ernesto.
2: Sí, señores, el primero de Cerro, el segundo de EPA del partido, amonestado Ariel Gamarra.
1: Arrancó en Caro Tobias Mourinho, falta, tiro libre para el equipo visitante.
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1: Va a corresponder tiro libre para el conjunto azulgrana. Ah, me olvidaba, ¿cuánta gente tenemos, Ernesto?
2: Para mí llegamos a las 10.000 personas.
1: 10.000, alcanzamos Juan Eduardo, 10.000. Van a decir que un poco más de 10.000 inclusive.
3: Yo creo que sí, yo creo que llegamos, sí, a 10.000.
1: ¿Qué capacidad tiene esta cancha, Ernesto?
2: 45.000, señor.
1: Bueno, 35.000 lugares libres aproximadamente, entonces. Para que tengan una idea, toda una cancha libre. Va a corresponder tiro libre. Tiro libre para Tiniense. Buscando el empate el equipo de José Arrúa. El Beto de la Cruz, cuatro están en la barrera. Atento Rofo, vamos a ver, se palpita la jugada. Arranca Beto de la Cruz, va a meter el centro. Pelota, ay, ay, ay. No sé, ¿le pegó Mourinho?
2: Mourinho.
1: Qué mal le pegó, Jotita.
3: Le pegó más como para un centro. Le metió muy abajo el pie zurdo a ese balón que se perdió por encima del travesaño de Rofo. Inentendible lo de Mourinho, se enojó Bruno Valdés.
1: Va a quitar la pelota al conjunto de Cerro.
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1: Saque de costado para Cerro Porteño, el lateral Nofre, jugaron sobre evitar la cancha, la va tocando Bobadilla, se equivoca Bobadilla, recuperando Gauto, Gauto para Sportivo Tiniense, maniobra, tocando la corta para Mendoza, pica Mourinho, se mete por izquierda igualmente Viera, pelota de Mourinho, está Mourinho, Mourinho quiere filtrar, córner, desvía Iván Ramírez, tiro de esquina para Tiniense.
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1: Sobre la punta izquierda corresponderá tiro de esquina, córner para Tiniense, que está buscando el empate en estos primeros instantes del segundo tiempo. Va a arrancar Mourinho, centro de Mourinho, cabezazo, se quedó flotando esa pelota, insiste Cañete, sacó como pudo Velázquez, despejando el capitán de Cerro.
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1: Está peleando Clementino se lleva la pelota, marca Matías Pérez, sacando bien Pérez, luchando por el medio otra vez, reconquista Clementino, pelota por Beto de la Cruz, el Beto de la Cruz se mete, de la Cruz para Clementino, cayó Clementino, quita Velázquez, Juan Eduardo.
3: Casi logra conectar ese envío Clementino González, pero cerró correctamente Guillermo Benítez. Cerro Porteño ha perdido el control del partido en el arranque de este segundo tiempo. Por ahora es Tiniense. el que pisa mucho más y mejor el campo rival.
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4: Arriba la pelota, quita Velázquez con golpe de cabeza, recupera Mendoza, vuelve a meter para Clementino, luchando Clementino por allí, sacó Ramírez la pelota, doble cabezazo, gana Cerro Seguro 1-0.
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4: ¿Quién es el rey?
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4: Saque de costado frente a las plateas que favorece al conjunto del Tiniense, lateral Onofre, por derecha Cañete está esperando Clementino, igualmente Tomás Rayer, encuentra Clementino, puntea Guillermo Benítez, está bruchando Vegetti, levanta Gauto, marca Verás que saca el capitán de Cerro Porteño, sobreviste a la cancha Bruno Valdés, recibe la pelota el experimentado Bruno Valdés, también de pasado con Cerro Porteño, pelota que la tiene Da Silveira, Da Silveira levanta para Clementino, anticipa bien Velázquez que salta una barbaridad, despejando Cañete, luchando por el medio Alberto de la Cruz, pelea Alberto, saca Bobadilla, pelota por derecha para Cecilio, la marca de Mendoza, luchando Gauto, Alberto de la Cruz esperaba, sacó como pudo Velázquez, luchando, alcanza Clementino, peligro de gol, tiene el empate, tiró, perdió el empate Tiridente, Juan Eduardo Cotita Bernabé.
3: Porque Matías Pérez logra barrer esa pelota antes de que cruce línea de gol. Qué linda pelota de Clementino para el Beto. Achicó desesperadamente Rofo dentro de su área. Definió bien el Beto, pero débil. Le dio tiempo con la velocidad que tiene Matías Pérez para cubrir la espalda de su arquero y bloquear el empate del Triqui.
4: Estuvo cerca, Tiridense, Gauto cabecea. Va a pelear Tomás Rayer, quitó Matías Pérez, quitando de cabeza, insiste Gauto, pelota para el Beto de la Cruz, el Beto con el centro, ¿para quién? Para nadie, saque de meta para Cerro.
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4: Una saque de meta para Cerro Porteño, se enojó Holland, salió ahí, entró, casi entra al campo de juego el técnico de Cerro Porteño, pelota para Guillermo Benítez, presiona Tomás Rayer, se fue, es para Cerro frente a la platea.
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4: Recordamos, hoy hablábamos a la siesta en Deporte Total, Gianluca, lo de Ariel Gamarra, pelota para el conjunto de Tinidense, intenta irse Tobias Morínigo, aguanta como puede, lucha Morínigo, perdió la pelota, él estaba en el equipo de Carlos Carazaguer, no fue a la Olimpiada porque Argentinos Juniors no le dio permiso a él y a otro jugador, ¿verdad?
5: Sí, a su compañero de equipo que también tiene las mismas características en cuanto, bueno, a la nacionalidad. Él y Juan José Cardoso estaban en la lista de Carazaguer para ir a los Juegos Olímpicos, pero no tuvieron el permiso por parte de Argentinos Juniors en aquel entonces.
4: Sí.
5: Ambos son volantes.
4: Sí, sí, este volante a mí me... ¿Sabes lo que me gusta? La dinámica que muestra Jotita, ¿verdad? No es carreta, toca y sale.
3: Buen jugador.
4: Pelota en la mitad de la cancha, la va sacando rápidamente Da Silveira, con Rayer de taco, juega otra vez, avanza con mucha gente, apura el equipo de José Arrúa, quiere empatar, se mete Morínigo, centro pasado con peligro, atención, cabezazo para atrás, quedó muy atrás esa pelota y aprovecha Piris para sacar el balón. Hubo falta, infracción de Da Silveira, le muestra la amarilla al árbitro del partido, al central de Tiridense.
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4: Para mí no ameritaba amarilla. Ya había rechazado hace rato la pelota al jugador de Cerro. Y la acción fue entre las piernas ya cuando se caía nada más. Pero bueno, hay que recordar también que en la aplicación nueva de la regla, la segunda amarilla se puede revisar. La primera no, Jotita, para que la gente se vaya acostumbrando.
3: Como en el Mundial, se puede revisar solamente la segunda, una segunda amarilla puesta.
4: Pelota para Morínigo, buscando Rayer, peligro de gol, se acomoda, le va a pegar, enganchó, tiró. Rojo ahora sí exigido, saca la pelota al córner, Jotita.
3: Esta sí fue clara para Trinidense, porque Rayer hace absolutamente todo bien al recibir esa pelota, se enoja Piris Mota, porque el mediocampo de Cerro Porteño no está recuperando ni colaborando para retroceder. Rayer quedó dentro del área, enganchó, hizo pasar a dos jugadores de Cerro Porteño de largo, remató con un recorrido corto en esa pierna derecha por encima de Rofo. Buena respuesta del arquero de Cerro Porteño para desviar la pelota al córner.
4: Sobre la punta derecha corresponderá tiro de esquina. Es córner para Tiniense, que hace rato está inclinando un poco la cancha. Hace rato que no sale mucho Cerro. Pelota del Beto de la Cruz. Viene el centro, pelota arriba, cabezazo. Bruno Valdés que ganó en el aire, Jotita.
3: Y hay un desvío en el camino, en Gustavo Velázquez, me parece, tras ese cabezazo de Bruno. Por eso el árbitro del partido da tiro libre de esquina, porque Rofo no intervino en esta jugada.
1: Está jugando bien Tiniense, altura.
3: Mejor que Cerro.
4: Sobre la punta izquierda corresponderá tiro de esquina. Tobías Morínigo, 1-0 está el partido. Cerro se está defendiendo. Tiniense está empujando, buscando el empate. Centro de Morínigo, cabezazo, gol. ¡Gol! Deportivo Tiniense, Tiniense, grítelo, grítelo si es el triqui. Lo estábamos diciendo con Jotita. Estaba jugando bien el equipo de José Arrúa, inclinando la cancha. Segundo córner consecutivo, la pelota arriba y con golpe de cabeza Cañete. Cañete empata el partido. Nada que hacer para Rojo. Arco Norte en la capital del sentimiento, en este templo del fútbol. Empata el cuadro de Santísima Trinidad. El marcador ahora, ya en esta fresca noche del viernes, arranca el torneo clausura. Sportivo Tiniense 1, Cerro Porteño 1. La opinión de Jotita Bernabé.
3: Y ya estaba haciendo méritos Tiniense para empatar el partido en esta complementaria. La pelota parada le da esa posibilidad al equipo de Arrúa. Un tiro libre de esquina al primer palo que sobrepasa a Vegetti por detrás. Suyo atropelló Cañete anticipándolo a Robert Piris Damota. Mete la cabeza, hay un desvío en el volante de Cerro Porteño, lo deja desacomodado a Rofo. Balón al fondo del arco norte y por cabezazo de Cañete, Tiniense empata el partido. Aquí en La Olla ahora están 1-1.
4: El gol se produjo, Robert.
0: A los 16 minutos de esta segunda etapa.
4: Gianluca.
5: Y es el primer gol en el campeonato y en la temporada para Axel Cañete, tanto número 3 que convierte en liga en 44 presentaciones.
4: Ernesto.
2: Y todo con todo en el banco de José Arrúa, de sección en Cerro Porteño. Empató el triqui aquí en La Olla.
1: Estaba haciendo mérito, Jotita. Estaba jugando, estaba empujando a Tiniense para la paridad en este compromiso.
3: Mejor que Cerro Porteño en el arranque de esta complementaria. Y merecidamente lo empata el equipo de Arrúa.
4: Prepara una variante tempranamente. Vamos a ver.
2: Abreu.
4: Escucho.
2: Luis Abreu, camiseta 11, va a ser el primer cambio en Tiniense.
4: Luisito Carlos Abreu se prepara para debutar con la camiseta de Tiniense. Pelota sobre izquierda, intenta irse, marca Velázquez, Velázquez tocando más atrás para Rojo, el arquero que va quitando. Después del empate se sentó Holland, abatido en la banca el técnico de Cerro Porteño. Le falta mucho al partido, pero empató Tiniense, sacando Gaute, levanta la pelota, falta, dice el juez, infracción de Piris, va a corresponder tiro libre. Hubo mano, Jotita.
3: Mano de Gamarra.
4: Mano de Gamarra, tiro libre para Tiniense.
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4: Beto de la Cruz para este tiro libre. El capitán deportivo Tiniense corresponderá a tiro libre. Atención, cuidado, subió Bruno Valdés también en busca del cabezazo. A igual que la Silveira. Tiro libre del Beto, pelota arriba. Entra Valdés, no alcanza la pelota Cañete, el autor del tanto de empate. Saque de meta para el Ciclón.
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4: ¿A quién llamó el técnico de Cerro? ¿No llamó a nadie, Ernesto?
2: Hasta ahora no, hasta ahora están allí trabajando a un costado, así que ya seguramente en cuestión de minutos se viene un que otro cambio en Cerro.
4: La pelota de cabeza metiendo la Mendoza, sacando Gamarra, movilizándose, peleando por ese costado, intentaba en esa zona, luchando Bobadilla, despeja Velázquez, la está bajando como puede Denis Rodríguez. Rodríguez entregando para Benítez, corre Benítez para Cerro Porteño, se esfuerza frente a la platea, bajando la pelota. Arco Norte en este segundo tiempo para Cerro, Arco Sur para Tiniense. Empató de cabeza Cañete para el equipo de Santísima Trinidad. jugando Benítez, toca más atrás para Matías Pérez. El control del tiempo en este partido.
0: 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Y el marcador Maclos para Invisible indica Luis Enrique.
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4: Tres cambios en Cerro Porteño, por eso decía, visto que vino mucha gente ahí. Tres variantes, Ernesto.
2: A falta de uno, 3-5, Jorge Morel, 20, se viene de duda Almendra y también 40, Mateo Klimovic en Cerro.
4: Bueno, sí, Jotito.
3: Y vamos a ver quién se retira. Primero el cambio en trinidense.
4: Escucho.
2: Se va camiseta 5, Nelson Gauto a la cancha 11 para Luis Abreu. Primer cambio en trinidense. Los cambios en Cerro Porteño. Se va 26, Robert Piri da Mota. Ingresa con el 5, Jorge Morel. Ahora la segunda modificación. Está allí para ingresar con el 20, Almendra. Se va con el 32, César Bobadilla a la cancha. Debut con la camiseta del Ciclón con el número 20, Agustín Almendra. El tercer cambio, se retira camiseta 7, Derly Rodríguez, ingresa con el 40, Mateo Klimovic. Los tres cambios en Cerro, el primero en trinidense.
4: Bueno, modifica su medio campo, Cotita. Morel directamente por Piris en posición y Almendra por Bobadilla en la mitad de la cancha.
3: Cambio totalmente de característica. Bueno, lo de Klimovic por Derly es un poco parecido, pero Derly se estaba borrado del campo de juego. Y después sí, lo de Almendra mucho más ofensivo que Bobadilla.
4: Está marcando la pelota, Velázquez, que para Cerro Porteño. Abreu ingresó en el representativo de trinidense. Atención, ataca Cerro. Ahí está Almendra, juega bien por izquierda. Y en el centro, mal de Benítez. Abreu ingresó y creo que baja Mourinho en trinidense, Cotita, porque la característica de Gauto es diferente a la de Abreu.
3: No, ya va a jugar solamente con dos volantes centrales, con Viera y De la Cruz. Lo va a abrir, lo mantiene por izquierda Mourinho, por derecha Rayer, y el media punta va a ser Abreu, dejándolo a Clementino en zona de ataque. Rompe su línea de tres volantes para jugar con dos y un enganche que va a ser Abreu.
4: Mourinho levanta la pelota buscando la conexión para Clementino. Bajo la pelota Iván Ramírez. Ramírez dejándola para Matías Pérez. La tiene para el representativo azulgrana Matías Pérez, tocando para Velázquez. Tres variantes introdujo el técnico Holland en el representativo de Cerro Porteño. Morel, Almendra y Klimovic. Está debutando Almendra en Cerro Porteño. Pelota tocada para Morel. La tiene Morel para Cerro, trabajando la salida.
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4: Hubo falta sobre Almendra. Pelota que va tocando Morel. Rápidamente para Almendra. La salida para Cerro Porteño. Se ubica Klimovic. Pide la pelota Klimovic. La tiene Almendra. Pelota para Klimovic. Marcando para Cerro Porteño. Retrasando el balón. La está controlando Matías Pérez. Pérez se la deja para Morel. 1-1 está el partido aquí en Barrio Obrero. Tocando para Velázquez. La tiene Velázquez. Abre por derecha para Iván Ramírez. Se va a mostrar otra vez Gamarra. Pelota arriba buscando a Cecil. Anticipa con golpe de cabeza. Banderín arriba. Offside. Indirecto para Tinidense.
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4: Va a quitar la pelota el arquero Dufour, 1-1 está el partido.
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4: Va sacando la pelota Velázquez, intentaba Luis Carlos Abreu. Pelota de Da Silveira juega más atrás con Dufour, el arquero vestido de la pantera rosa, tocándola para Bruno Valdés. Valdés en la mitad de la cancha, saca Valdés, está presionado por Vegetti, le robó la pelota a Vegetti. Vegetti para Cerro, se va a llegar Cecilio Domínguez, pelota para Cecilio, por arriba Cecilio. Pide disculpa a Valdés, perdió una pelota complicada, Jotita.
3: Lo presionó muy bien Vegetti, trató de enganchar a Bruno Valdés, le adivinó la intención Vegetti, le robó la pelota, aguardó compañía, tardó mucho en llegar a Almendra por la zona izquierda, sí lo hizo Cecilio, pero terminó muy mal la jugada el 10 de Cerro Porteño cuando recibió la habilitación de Pablo.
4: Va a sacar la pelota el arquero Dufour, arriba, levanta por el otro terreno, movilizándose Clementino, está esperando Luis Carlos Abreu, gana Velázquez, recibe en la mitad de la cancha Viera, Viera toca más adelante, buscando Luis Carlos Abreu, estaba también Rayer, bajó la pelota Viera, Viera tocándola para Cañete, el autor del tanto, jugando para Luis Carlos Abreu, Abreu toca bien dejándola para Viera, Viera por derecha, sale el conjunto de Tinense, llevándose la pelota Cañete, el centro para Clementino, marca, quita Ravira de cabeza, desvía Guillermo Benítez, recuperando en la mitad de la cancha Alberto de la Cruz, peleando Vegetti para Cerro, está el delantero argentino, cubría Da Silveiro cometiendo falta, sí, correcto el juez, hubo falta sobre Vegetti. ¿Cuánto marca el tiempo de juego en este partido?
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1: Sale con la pelota sobre izquierda, Morínigo, intenta Morínigo, superando a Gamarra, tocó para Clementino, Quita Ramírez, reconquista, jugando para Gamarra, Gamarra para Cerro Porteño, aguanta Gamarra, Gamarra más atrás para Velázquez, Velázquez se entrega para Matías Pérez, pide Morel, se ubica Climowi, está esperando también Guillermo Brite, por el medio Vegetti, está cerca Almendra, pelota sobre izquierda, arranca y sale Climowi, dejándola para Almendra. Almendra está con la pelota, circo sentado a la cancha, se lleva Almendra, se mete por el medio, sigue Almendra, quiso filtrar la pelota para Gamarra, corta en el camino, recupera el conjunto betiniense y sale sobre izquierda Tobias Morínigo. Vamos a ver, Abreu se mete por el medio, saca la pelota Morínigo, jugando más atrás para Viera.
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1: Está peleando la pelota, aguanta bien Luis Carlos Abreu, le quitó Morel ahora, pelota larga, ahí Cecilio intentó meter para Vegetti, sale con la pelota Dufour, hubo un desentendimiento, la intención fue buena, pelota a la mitad de la cancha, va saliendo el conjunto de Sportivo Tinidense, sobre mitad de la cancha por la izquierda para el Beto de la Cruz, la está dominando el capitán, gesticula Cañete, sale con la pelota el Beto de la Cruz, va a tocar para quien, descargo para Valdés, Valdés de primera juega con Mendoza, prepara tres variantes, el equipo de Tinidense, se le fue la pelota a Mendoza, es lateral Onofre para hacerlo frente a las preferencias.
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1: Sale con la pelota Almendra,
2: Luis Enrique
1: para Cerro Porteño, escucho.
2: Los tres cambios en Trinidense, 7, Néstor Camacho, 23 para César Benítez y 9 para Oscar Chiquito Jiménez.
1: Chiquito Jiménez con la 9, pelota que la está manejando Morel. Sale a Rúa, casi hasta la mitad de la cancha, donde están sus dirigidos que van a ingresar. Algo le dice a Camacho, el experimentado. Almendra con la pelota, toca bien para Gamarra. Gamarra para Cerro, ataca Cerro, se mete Gamarra, entra Gamarra. Gamarra jugó para Iván Ramírez. Cerro al piso, marca bien. Quitando la pelota por el costado, estaba colaborando Morínigo.
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1: Escucho.
2: Los cambios en Trinidense. Se va con el número 14, Sergio Mendoza. 23 a la cancha, César Benítez. Ahora el último a la cancha, Néstor Camacho con el 7. Se va 8, Luis Beto de la Cruz. Y también ya dejó la cancha con el número 20, Clementino González está con el número 9, Oscar Chiquito Jiménez, los tres cambios en Trinidense.
1: ¿Te percataste un detalle, Jotita?
3: No.
1: La rapidez de los cambios.
3: Sí, hay que salir, si no.
1: Nueva regla.
3: Se juega con uno menos, en este caso con dos, tres menos iba a quedar.
1: La pelota que la tiene se mete, linda maniobra de Gamarra, sigue Gamarra, Gamarra, Gamarra toca, entregó la pelota para Climowi, Climowi para Cerro Porteño, pisando la pelota, la toca para Almendra, lo va a presionar Camacho, retrocede Almendra, entregando su órbita a la cancha para Matías Pérez, 1-1 está el partido. Cambios en Trinidense, cambios en Cerro, pelota de Morel, otra vez con Almendra, está abierto Benítez, pelota para Guillermo, tocó para Climowi, para Benítez, va a marcar Da Silveira, tocó Da Silveira, la pelota al córner, tiro de esquina para Cerro.
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1: Y sobre la punta izquierda, corresponde a tiro de esquina, es córner para Cerro Porteño.
2: Almendra.
1: Almendra viene el centro, segundo palo. Entra Velázquez bajo Cecilio de cabeza. Débil la pelota para Dufour, Gotita.
3: Gana Cecilio Domínguez en el segundo palo, pero su cabezazo fue débil. De bote al suelo, sin complicaciones para Dufour.
1: La contra se mete, Rayer solo, pedido de gol. Está Clementino, se acomodó tarde. Marca Matías Pérez, luchando Clementino.
3: Pelea. Chiquito.
1: Chiquito, perdón. Chiquito Jiménez, que reemplazó a Clementino desde el suelo. Sale Cerro Porteño con Morel. Por el toca por Almendra. Almendra está con la pelota, intenta Almendra, pega Almendra, falta de Rayer, tiro libre para Cerro sobre mitad de la cancha.
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1: ¿Cuánto marca el tiempo de juego en Barrio Obrero?
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1: Camacho quiere sorprender, Camacho se equivoca, ¿quién es el rey?
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1: Estamos con tanto ritmo, Gianluca, me parece que pasó volando el partido, 30 el segundo tiempo.
4: No, este estuvo muy intenso.
1: La pelota en la mitad, el arbitraje ayuda, ¿viste?
4: También, sí.
1: Ayuda al arbitraje. La pelota que la va sacando Cerro Porteño. A esta altura, 30 minutos. ¿Cómo estás viendo el compromiso, Jotita?
3: Y un Cerro Porteño con complicaciones para tener jugadas claras de gol. Un trinidense ahora con los cambios que empieza a presionar en campo de Cerro Porteño.
1: Velázquez entregando más atrás para Rojo, el arquero. Rojo sale jugando para Matías Pérez. La va a buscar Tomás Raya. Recupera para Trinidense. Con peligro de gol, Camacho. Se mete Camacho. Le dio a Abreu. Tiene el gol. ¡Tiró! ¡Gol! ¡Gol! ¡Desportivo Trinidense, Trinidense! ¡Grítelo, grítelo, Luisito Carlos Abreu! ¡Otro debutante en Esportivo Trinidense! ¡La jugada rápida, la visión de Camacho! ¡La experiencia de Camacho! ¡La jerarquía de Camacho! ¡Para la riqueza técnica de Luis Carlos Abreu! ¡Donde mejor rinde en la cancha Abreu! ¡Ahí, en esa zona, Luis Carlos Abreu no se apura! ¡Defina, es goleador, cerca de la base del palo derecho! ¡Tercero del partido, segundo para Trinidense! ¡Nada que hacer para el arquero Rojo! ¡Atención, en Barrio Obrero, el equipo de Arrúa, este guapo, disciplinado, solidario equipo de Trinidense, está dando vuelta al partido! ¡El marcador ahora, Esportivo Trinidense, el triqui, Trinidense 2, Cerro Porteño 1! Así lo vio Jotita Bernabé.
3: Un error en la salida de Rojo, que le da una pelota muy larga a Matías Pérez. No puede controlar Matías, le roba la pelota a Rayer, que rápidamente lo habita Néstor Camacho. Camacho recibe la pelota cerca de la medialuna, levanta la cabeza y lo ubica a Abreu. Habilitación cortita, rasante, para que Luis controle la pelota, se acomode, remata con la pierna derecha, colocado, esquinado, al palo derecho de Rojo. Y por Abreu, Trinidense da vuelta al partido en la nueva olla. Le está ganando a Cerro Porteño por 2-1.
1: Luisito Carlos Abreu, autor de la conquista, el gol se produjo, Robert.
0: A los 31 minutos de esta segunda etapa.
1: Gianluca.
4: Y otra vez en ese mismo arco donde ya había hecho un gol de la victoria de un clásico para convertir su primer tanto con la camiseta de Trinidense, tercero en liga en 25 presentaciones para Abreu.
1: Ernesto.
2: Qué buena definición de Abreu y silenció la nueva olla con este segundo tanto del Esportivo Trinidense.
1: Está ganando Trinidense por 2-1. Preparó otra variante José Arrúa. Pero mejoró totalmente en el arranque el segundo tiempo Trinidense, Cotita.
3: Todo el segundo tiempo ha sido mejor que Cerro.
1: La pelota en la mitad de la cancha, Gamarra, punteó, Abreu sacó el balón, adhiera para Luis Carlos Abreu, qué debut de Abreu, Abreu tocando para Camacho, quería más, robó la pelota Matías Pérez, dejaron cortita en la mitad de la cancha, la va sacando Iván Ramírez, Ramírez tocándola para ver, que está herido Cerro Porteño, está herido el equipo dueño de casa, Cecilio Domínguez, perdió la pelota Cecilio, se fue el balón por un costado, reclama falta Cecilio.
2: Silbatina para Cecilio.
1: Lateral Onofre para Cerro.
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1: Sacando la pelota Matías Pérez. Luis Enrique. Pérez entregando para Ramírez, escuchó.
2: 22 llamado Trinidense Junior Gamarra.
1: Gamarra. Junior Gamarra, llamado, pelota de Camacho, está peleando Camacho, robó Camacho, sale Camacho, Camacho, le pega ahí un baile a Morel, que presiona, recupera, tocándola por el costado, sale para Cerro Porteño, buscando la pelota, alcanza la mitad de la cancha Gamarra, Gamarra tiene, perdió el balón, se equivocó Gamarra, chiquito, chiquito, juega para Luis Carlos Abreu, se mete Luis Carlos Abreu, marca Velázquez, Velázquez es el capitán de Cerro Porteño, está Velázquez entregando sobre la izquierda, la pelota la está manejando, espera, más arriba, ubicándose, Klimowicz con la pelota, el partido lo está ganando Trinidense por 2-1. Junior Gamarra, otro que llegó hace poco a Tinidense. Pelota de Cecilio. ¿Cuánto marca el tiempo de juego? La silbatina para Cecilio Ernesto.
2: Impresionante. Primera fecha y ya las silbatinas que caen para Cecilio Domínguez.
1: ¿Cuánto marca el tiempo de juego en este partido?
0: 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Y el marcador remaglosio para Invisible indica Luis Enrique.
1: Que Tinidense gana seguro 2-1.
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1: La pelota arriba de Cañete, desvía Chiquito, buscando a Camacho, presiona a Camacho Morel, jugando más atrás para el rojo el arquero. Ahí va sacando la pelota, tiene brazalete de capitán ahora Camacho en Tinidense. Arriba la pelota la está bajando Bruno Valdés, peleando Viera, luchando Viera, está alcanzando por el costado Cañete, saca larga, si escucho.
2: Se fue Rayer a la cancha 22, Gamarra en Tinidense.
1: Chiquito intenta para Camacho. Se mete Luis Carlos Abreu. La pelota que va despejando la defensa de Cerro con Matías Pérez. Lateral Onofre para Tinidense. Va a jugar la pelota César Benítez. Reforzó su lado izquierdo de la defensa. Refrescó el técnico Arrúa. Pelota por derecha. Intentando otra vez. Camacho. Aguanta bien Camacho. Buscando a Tobías Murínigo. Sacó Velázquez. Se fue la pelota. Lateral Onofre para Tinidense. Dice el árbitro. Y se entra a jugar la última parte del partido en la capital del sentimiento.
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1: Sacando la pelota Cerro Porteño, peleando Klimowi. Klimowi pierde el balón. Ya había falta, dice el árbitro. Pelota para Cerro que sale rápidamente.
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1: Klimowi para Cerro Porteño. Está ganando Tinidense por 2-1. Klimowi dejándola para Morel. La tiene Morel para Cerro Porteño. Pelota para Gustavo Velázquez. Se está ubicando por derecha. Recibe la pelota Iván Ramírez. Esperando igualmente a Cecilio Domínguez. Pelota para este, manejando la pelota. La tiene Cecilio. Se complica Cecilio. La pierde Cecilio. Sacó por el costado el jugador Tobías Morínigo. Lateral Onofre para Cerro frente a las preferencias.
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1: Sacando la pelota, recupera bien Viera, pica Camacho, pelota para Camacho, la espalda de Velázquez, corre Camacho, se esfuerza el capitán, recibe la pelota Camacho, pisando el balón, la tiene Camacho, Camacho para Tinidense, luchando Camacho, tocó Iván Ramírez, alcanza Rojo el arquero, se queda con la mano, la va quitando rápidamente para Benítez y sale Cerro Porteño por la izquierda.
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1: de Getty buscando el empate, perdón Robert, pero llega primero Dufour. Sí, escucho.
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1: Morel con la pelota, recibe la pelota para Cerro Porteño, escucho.
2: Otro de los que no es preferido de Holland, está trabajando la banca suplente con los chicos.
1: Pelota por el medio, se cruza en el camino César Benítez, ¿quién?
2: Jonathan Torres.
1: Reclama falta de Silveira. Tiro libre, protestó Vegetti también. Habrá tiro libre para Tinidense. Intenta, pero no mejora Cerro Porteño, Juan Eduardo.
3: No, ya la ansiedad se apoderó del equipo de Holland. Un Cerro Porteño que no tiene claridad, los nervios tras el gol de Abreu. Invadió al equipo de Ariel Holland, que hasta ahora no asomó peligro sobre el arco de Dufour.
1: Va a quitar la pelota justamente el arquero de Tinidense.
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1: Frente a la platea, sobre la zona derecha, está Cañete, el autor del primer tanto de Tinidense, para este saque de costado lateral Onofre, 2-1 está ganando Tinidense. Arriba la pelota para Chiquito Jiménez, pelea Chiquito, rebotó la pelota, la está quitando Morel, luchando Luis Carlos Abreu, la pelota por el medio, la está bajando Cecilio Domínguez, cayó Cecilio, hubo falta de Benítez, dice el árbitro, va a corresponder pelota para Cerro Porteño.
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1: Bajando Chiquito, Chiquito buscando a Camacho, corre Camacho, ya sale Rofo, exigido ya para Camacho, algo ahogadito, le dice jugame más corta, le dice Camacho a Chiquito. Sale Morel. ¿Cuánto marca el tiempo de juego en Barrio Obrero?
0: 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Y el marcador Magros para Invisible indica Luis Enrique.
1: Que Fluminense gana seguro 2-1.
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1: Hubo falta sobre Cecilio Domínguez, va a corresponder tiro libre, la falta fue de Chiquito Jiménez. Tiro libre para Cerro Porteño, le queda 5 al partido, más lo que adiciona el árbitro del compromiso. Tiro libre, está colocando la pelota Derlis, perdón, Cecilio Domínguez. Camacho estaba cerca, tiro libre para Cerro Porteño, replegado totalmente Sportivo Tinidense. Cerró todo arriba. ¿A quién llamó el técnico Colan?
2: Alan Núñez, 24 para él.
1: Alan Núñez. Va a corresponder pelota. Pelota para Cerro Porteño. Va colocando Cecilio Domínguez. Alan Núñez. Y el otro es Jonathan.
2: Carlito Franco.
1: Tiro libre, pelota arriba, se queda con la pelota el arquero Dufor.
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1: Señoras y señores, la pelota que la está manejando Rojo el arquero. Alan Núñez y Carlito Franco, los cambios. Bueno, uno es lateral derecho y Carlito Franco extremo. Vamos a ver, pelota que la está manejando Iván Ramírez, entregando para Almendra. Almendra con la pelota, Almendra con Klimowicz. Maniobra Klimowicz, intenta irse, demuestra Guillermo Benítez. Sigue Klimowicz sobre la punta izquierda, la marca por allí de Cañete. Intenta Benítez el centro, está quitada Silveira con golpe de cabeza. La va a pelar Chiquito Jiménez, bajó la pelota en la mitad de la cancha. La recupera el pelota Zurana, pisando la pelota Gamarra. Gamarra tocándola por el medio, luchando Luis Carlos Abreu. Está Junior Gamarra un poquito más atrás también. En el representativo de Tinidense, dos cambios en Cerro, le queda poco al partido. Intenta Gamarra, retrocede para colaborar Tobias Morínigo, revienta por un costado.
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1: Me escucho.
5: Se fue Ariel Gamarra y también Guillermo Benítez en la cancha. 28, Carlos Franco y 24, Alan Núñez encerró.
1: La pelota que intenta llevarse justamente Franco, el balón que pica por línea final. Iba a corresponder saque de meta para Tinidense. Los cambios, Cutita.
3: Y Núñez como lateral por izquierda y Franco en reemplazo de Gamarra.
1: Vamos a ver, está colocando la pelota Dufour. 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El partido está ganando Tinidense 2-1 a Cerro Porteño.
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1: Señoras y señores, el jugador más destacado para el público y querido en la última Copa del Mundo, se confirma, viene al fútbol sudamericano, Bocinha. Bocinha es el nuevo arquero de Colo Colo, Gianluca.
4: Lo que era un rumor, ahora ya se está confirmando, va a estar jugando en el fútbol trasandino, va a ser compañero de Claudio Aquino, por ejemplo, Bocinha, jugador figura de Cabo Verde en la Copa del Mundo.
1: Señoras y señores, el arquero Bocinha, lo vamos a ver en el fútbol sudamericano. Cerro para empatar, Cecilio, salvó Dufour, no pudo dar la vuelta del todo y cruzar, Cecilio, Cotita.
3: No, porque la buena descarga de Vegetti va abriendo esa pelota hacia la zona derecha dentro del área. Es cierto que Cecilio le gana la posición a César Benítez, pero en velocidad, esquinado, tenía que cruzar demasiado el remate, no lo hizo Cecilio y se quedó Dufour con el intento del 10 de Cerro.
1: Intentaba Chiquito, se le fue la pelota por un costado, pobre Cerro Porteño, frente a la preferencia lateral, no fue Iván Ramírez dejando más atrás, la pelota que la maneja Vela, que vamos a ver cuánto adiciona al árbitro del partido, Ernesto, la pelota sobre la izquierda, sale Núñez, tocando más adelante, vamos a ver, esperando por el medio Vegetti, Cecilio Domínguez, Franco por el medio, pelota de Vegetti tocada para Almendra, Almendra está con la pelota, Almendra para Carlos Franco, Franco intenta, se mete Franco, lucha Franco, lateral Onofre para Cerro, sobre la punta, frente a las preferencias, va a jugar la pelota Iván, tocando para Franco, se mete Carlito, centro de cabeza, quita Viera, córner. tiro de esquina para el Ciclón.
0: 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Y el marcador de Maclose para Invisible indica Luis Enrique.
1: ¿Cuánto más se juega, Ernesto?
5: 4 minutos más, Luis Enrique.
1: El partido está seguro, 2-1, tiro de esquina. Cecilio con el centro, quita Chiquito Jiménez de cabeza.
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1: La pelota sobre la izquierda, Núñez con el centro, Klimowi, segundo palo. La sirve y la lucha, recibe Cecilio, Cecilio por arriba. Sacó de cabeza esa pelota a la vez a Silveira, insiste Cerro, rebotó la pelota. Pelota en Benítez, la va a buscar Alan Núñez. Alan Núñez para Cerro Porteño. Alan con la pelota. Alan, insiste Alan. El centro al medio, cabezazo de Morel, línea final. Y es saque de meta, Juan Eduardo.
3: Ya empieza a cruzar pelotas al área de Trinidense Cerro Porteño. Pero no lo está complicando a Trinidense, que también defiende con muchos hombres esta ventaja de 2-1. Le queda poco al partido.
1: Está colocando la pelota Dufour cuando el arquero va a quitar, el árbitro está contando, va a jugar el golero, 2-1 está el partido, 4 más se juegan, instantes finales, está cerca de un gran arranque del clausura trinidense, ganando la Cerro en su propia cancha el equipo de José Arrúa, la pelota que pelea Viera, aguanta Viera, Viera de taco, toca, lateral Onofre para Cerro, va a terminar el partido, va a jugar la pelota Morel, dejaron por el costado por Iván Ramírez, se mete Iván, marca Tobias Morínigo, arroja al piso.
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1: Sobre la punta derecha, Cecilio está buscando el empate, Cerro. Cecilio con el centro, pelota arriba, cabezazo, despejando esa pelota, insiste, recupera Cecilio. Cecilio para Cerro Porteño, maniobra Cecilio, intenta Cecilio de taco, dejó para Ramírez, el centro de Ramírez con peligro, restaquita da Silveira, insiste Cerro, despejando la pelota, está luchando Viera, cruzándose en el camino Núñez, dejó la pelota Franco, la toca bien ahí Franco y jugó. Iván Ramírez corre para pelear Camacho, retrocede a las Núñez. A las Núñez para Cerro Porteño. Está Núñez. Núñez para el Ciclón. Se la lleva el número 24. Cruza la mitad de la cancha. Jugando sobre la izquierda. Va todo Cerro arriba. Velázquez es un delantero más. Viene el centro. Velázquez sacó de cabeza. Bruno Valdés. Y va despejando la pelota. Tobias Morínigo. La recibe Camacho. Está picando Chiquito. Pelota para la derecha. Corre con peligro. Ataca Trinidense. Buscando el tercero. Enganchó. Tiene el gol. Tiene el gol. Lo tocó la arquero, pero no fue penal, porque fue a la pelota Jotita.
3: Claramente le termina punteando la pelota Rofo, estuvo cerca Trinidense de liquidar el partido con un rápido contragolpe que no lo aprovechó Junior Gamarra.
1: Arriba la pelota para Velázquez, bajó mal Velázquez, y Dufour se queda con el balón. ¿Cuánto le queda al partido, RG?
0: 20 segundos.
1: Segundo le queda al partido. ¿Quién perdió la pelota con Trinidense en la salida? La pelota que la va quitando rápidamente el que falló con Rojo.
3: Gamarra Junior.
1: Gamarra Junior, Gamarra fue. La pelota sobre la izquierda. Intenta otra vez. Se mete Morínigo. Lucha Morínigo. Marca Matías Pérez. Pelea Morínigo. Sale con la pelota Morel. Entregando para Almendra. Mira su cronómetro el árbitro. Va a terminar el partido. Bajó la pelota Cañete. Cañete para Sportivo Trinidense. Va a terminar el partido. Va a ganar Sportivo Trinidense. Gran victoria del conjunto visitante. Gran triunfo del equipo de José Arrúa aquí en este templo del fútbol. Le dio vuelta el resultado a Cerro Porteño. Final, final del partido. Gran victoria de José Arrúa con Sportivo Trinidense. Gran triunfo de Trinidense con un correcto segundo tiempo. Final del partido. Mal debut del equipo azulgrana en su casa, en el clausura. Sportivo Trinidense 2, Cerro Porteño 1.
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1: Final, final del partido, de sazón del público de Cerro Porteño. en esta jornada. Dos líneas por ahora. Gran victoria de Trinidense, Jotita.
3: Le bastó el segundo tiempo para dar vuelta al partido. Mal la complementaria de Cerro Porteño. Lo venía avisando el equipo de Arrúa desde el arranque. Le terminó dando vuelta al partido. Y Cerro tiene un mal debut en el arranque del Clausura.
1: Señoras y señores, arrancó el campeonato Clausura con dos líderes. 2 de mayo de Pedro Juan, que derrotó 1-0 a Rubio.

0: y aquí la resonante victoria de Trinidense sobre Cerro 2-1. La figura del partido, ¿aún no tenés?
1: Denme tiempo.
0: Bueno, Ernesto.
2: Gracias, Luis Enrique. Te va retirando el Lincha de Cerro Porteño. Vamos a conversar justamente aquí con la gente que va dejando la zona de la preferencia, con mucho malestar, obviamente. A ver, aquí, ¿qué te deja esta derrota del Cerro?
3: Horrible, horrible. ¿Por qué no te va Cecilio del Cerro? ¿Quién es el cagón que le mantiene de arriba? ¿O que no está cobrando también una comisión porque fue del Cerro? Una vergüenza, hermano. Nivel de extra tiene. Una falta de respeto para el Lincha. Si el presidente tiene huevo y tiene los pantalones puestos, para nosotros que pagamos el ser socio, puta, que le saques a este bajo, carajo.
4: En esta primera fecha ahora si no mal
3: y con las mal también, que te pongan los pantalones.
2: Bueno, gracias, voy a seguir aquí con los hinchas que se va retirando, sin duda muy molesto con Cecilio Domínguez, que me parece hoy el blanco de vuelta de los hinchas a Turana en este sector. Voy a seguir aquí con...
0: Vamos a escuchar en un ratito mientras sí, a un futbolista
1: Iván Ramírez
0: de Cerro Porteño. Okay. Iván Ramírez, que debutó con un gol,
5: voy a meter un debut, vamos a decir, es lindo, lastimosamente no fue lo esperado, como queríamos arrancar, pero bueno, esto es largo y el martes tenemos otro partido para poder ponernos.
6: ¿Por qué pensás que será la derrota?
5: Y nada, es circunstancia de juego, estamos tratando de intentar jugar, eso por ahí a veces tiene su circunstancia y bueno, hoy por ahí no pasó eso.
6: En este corto tiempo, ¿qué pensás que hay que mejorar?
5: No, creo que estamos mejorando bastante, pero sabemos que jugar así de por ahí cuesta mucho y bueno... Con las prácticas vamos a ir mejorando y yo creo que debemos mejorar.
0: Lo que decía Iván Ramírez. Voy contigo, Ernesto.
2: Ya, Luis Enrique. Waldo, ¿cómo estás, socio de Cerro? Bueno, ¿qué te encanta derrota el Cerro? Y la verdad que es muy triste. Cecilio, pensé que iba a venir con otra mentalidad, pero sigue siendo el mismo. Yo creo que ya tiene que buscar otro horizonte. En cuanto a los refuerzos, Almendra tiene que mostrar todavía, programarla bien. Y después actitud siempre. Y lo que hay que rescatar es Matías Pérez.
7: ¿Preocupa este rendimiento mirando ya el juego con Palmeiras?
2: Claro, claro que preocupa. Esta era la prueba como para ilusionar de vuelta al pueblo y con un Cecilio así, el pueblo ya no sé si va a querer acompañar.
0: Gracias, vamos a escuchar a Beto de la Cruz, capitán de Trinidense.
8: Contra un rival que también quiere ver el campeonato como nosotros y bueno, una victoria muy buena para nosotros.
9: Bueno, ¿qué cambió de ese primer tiempo y de ese segundo tiempo también donde Trinidense tuvo una cara totalmente distinta?
8: No, el primer tiempo yo creo que también hicimos un buen partido, creo que los primeros 5 o 10 minutos donde ellos encontraron el gol muy rápido, nosotros estábamos un poquito desatentos y bueno, después corregimos algunas cosas y pudimos revertir el partido.
9: Rubén Ángel, les escucha la figura.
10: Hola Beto, buenas noches, felicitaciones.
8: Hola Rubén, ¿qué tal? Muchas gracias.
10: Qué buen triunfo metieron,
8: Sí, la verdad que sí, un triunfo muy valioso para nosotros, en una cancha muy difícil, así como te dije hace rato. Ahora a pensar lo que va a ser el partido de Luque.
10: Y viniendo de atrás, digo, en todo momento creo que fueron competitivos, solo que le costó en la primera etapa. Yo decía, Trinidense insinúa, pero no genera una situación neta concreta. En el segundo tiempo le fueron tomando la mano a esta cuestión del ataque y no solo terminaron empatando, sino terminaron ganando el partido.
8: Sí, decía así como decía Rubén, creo que ellos también encontraron el gol muy rápido. Nosotros estábamos metidos un poquito atrás donde ellos tenían una jugada y bueno, nosotros estábamos un poquito desatentos y después pudimos revertir eso, corregir algunas cosas y poder dar el vuelta al partido que era lo importante.
10: Después de la igualdad, como que ya tenían muy claro que Cerro iba a dejar espacios porque tenía que adelantar líneas.
8: Sí, así como nosotros en el segundo tiempo arrancamos ahí apretando arriba para poder conseguir el empate, conseguimos el empate rápido, después pudimos hacer el segundo que es importante para nosotros, que viene también Abreu a hacer un gol en el primer partido, viene hace una semana entrenando con nosotros y contento por él.
10: Ahora, se nota que físicamente están muy bien porque la presión esa es muy exigente y lograron sostenerla.
8: Sí, venimos entrenando bastante bien hace casi un mes pasado y bueno, ahora se ve el reflejo de ese partido, ahora tratar de mantener y mejorar cada día.
0: Las palabras del Beto de la Cruz, capitán del conjunto deportivo Trinidense. Gran victoria del equipo de José Arrua. Vale la pena rescatar, no recuerdo quién en la cita hoy decía en el programa de Portal, si había que dar un plus, como damos el podio, un cuarto alguien le puso a Trinidense. Fuiste vos, Jotita, ¿sí?
1: Sí, señor.
0: Sí, y es evidente. Y yo también destacaba un poco el hecho de esta cita de que siempre es complicado Trinidense porque hace rato maneja este plantel su entrenador y tiene una identidad política. Y lo más importante es que tiene disciplina táctica y no se entrega en ningún momento el equipo de Trinidense. Y eso pasó. arrancó el segundo tiempo y fue superior hasta que no solamente empató, sino que dio vuelta el resultado para un debut como cualquiera quiere debutar en cualquier equipo nuevo donde viene, como Luis Carlos Abreu, jugador que pertenece a los registros de otra institución y que hoy debuta con el gol de victoria, nada menos que justamente ante Cerro Porteño. Ernesto.
1: Sí, gracias, Luis Enrique. Voy a seguir aquí con los hinchas que se van retirando. ¿Cómo está, señor? Bueno, ¿qué se puede decir después de esta derrota de Cerro?
11: ¿Su nombre?
1: Sí,
11: Armando.
1: Sí, Armando.
11: Y un partido que tuvo dos partes. El primer tiempo dominamos todo el primer tiempo, no pudimos marcar el segundo gol, Vegetti bajo largo. Una, y yo creo que hay que apresurar el regreso del Sergio
1: Araujo.
11: El Sergio Araujo.
1: ¿A lo nuevo o lo yo hoy?
11: Y yo creo que también jugó bien el Cerli. Cerli Rodríguez, muy bien, primer tiempo, muy bien. Y esto va a ir ensamblando Cerro para la defensa, man, y la que no se comió dos goles.
1: ¿No te gustó Rufo? ¿O no te gusta Rufo?
11: No sé, no me gusta para que se comió dos goles hoy. La artífice de los dos goles.
1: Gracias, Armando. Bueno, así se va retirando otro hincha por aquí. Voy a saludarlo también aquí al señor, que va dejando por esta zona. Hola, señor. ¿Cómo estás? Para el primero de marzo. ¿Qué te deja esta derrota de Cerro?
12: Un desastre.
1: Bueno, gracias. ¿Quieres seguir? Joven, ¿qué te deja esta derrota de Cerro?
13: Mal, fueron caprichosos, segundo tiempo regalamos. No le puede sacar a Rodríguez, siendo que él era el que estaba haciendo toda la jugada.
1: No puede. ¿Cecilio, te preocupa?
13: No, impresentable Cecilio, tiene que mejorar, es recién la primera fecha, pero a ponerse la pila Cecilio será.
1: ¿Qué se puede hacer con Cecilio, te parece?
13: Y se tiene que poner la pila, no hay de otra. Tuvo una temporada que había levantado su nivel, pero pasa muy por lo psicológico, parece lo de él. Entonces a ponerse la pila Cecilio y vamos a ver que hay que levantar.
1: ¿Y los refuerzos, qué te parecieron?
13: Almendra, así como vino, si va a jugar, si se puede ir nomás a través por la misma puerta. Gracias.
1: Gracias a vos. Bueno, así los sinceros, voy a seguir aquí por esta zona. ¿Cómo está, señor? ¿Qué te deja esta derrota?
14: No, es que se vayan todos. Cecilio ya no tiene que estar más en el club. Vamos a ver si la dirigencia tiene los huevos, como ellos dijeron, para poder todo ese equipo. O sea, nota que no quieren jugar, no quieren correr, nada, no quieren hacer.
1: ¿Segundo tiempo fue...?
14: Ni primer tiempo, nada. Es una vergüenza.
1: ¿Preocupa todo este arranque para lo que va a ser el partido de Palmeiras? Digo.
14: Somos gente sufrida, sabemos, pero hay que cambiar todo. Si la directiva tiene los huevos correspondientes, tiene que echarlas todo. Fácil, pues. Ellos entran con esa promesa. Votamos por ellos y seguimos así. Hay que echarle.
1: Señor. Bueno, así se va retirando el hincha Cerro. En este sector, sin duda, el más apuntado por todo previamente lo tendría que es Cecilio Domínguez.
0: Sí, no hay nada. Lo decíamos acá, estábamos hablando fuera de micrófono con Jotita. Ya no le tiene paciencia, ya no le perdona nada a Cecilio, el hincha de Cerro Porteño. Y hoy fue lo más flojo otra vez que tuvo Cerro Porteño, Cecilio Domínguez, hasta el punto que durante la transmisión del partido con Jotita, lo remarcabas vos, Ernesto, la silbatina del público para Cecilio. Y ahora vamos a hacer un cálculo rápido. De 5 que vos entrevistaste, los 5 le caían con todo a Cecilio Domínguez. Vamos a ir ya hasta la zona de conferencia de prensa. Va a ser importante escuchar a un técnico que es un poco uno de los paraguayos que sigue demostrando que es un profesional de capacidad, José Arrúa. ¿Alguna vez este técnico trinidense que tiene sangre azulgrana va a tener o tendría que tener su oportunidad en esta poderosa institución? Ganó bien el conjunto de trinidense por 2-1 en su arranque del campeonato clausura. Hoy habla, como siempre, primero el técnico visitante. Señoras y señores, y en primero de marzo, Deporte Total, comentario final de Juan Eduardo Jotita Bernabé, la victoria del Triqui ante Cerro Porteño, 2-1 aquí en la capital del sentimiento.
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